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1: Mi hermanito Jaime Boscar y sus muchachitos

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Tenemos el Colombia a las 5 de la mañana, 28 minutos, 5 con 28 minutos, la radio a todos en esta mañana maravillosa que Dios nos da. Y sobre todo otra oportunidad más el día de hoy. Hoy es miércoles, hoy es 15 ya. Bendito Dios del mes de julio ya, ¿no? Bueno, así avanza este mes, así avanza este tiempo, este año. Y este día hermoso hoy que Dios nos ha regalado. Así que Dios nos regaló este miércoles 15 de julio, hoy. Y agradecido con Dios, de verdad que es un privilegio en esta hermosa mañana, ¿no? Llegarles a cada hogar, a cada familia. Agradecemos hacia todos a esta hora su amable sintonía, su compañía. Gracias por acompañarnos, gracias por estar con nosotros, gracias por seguir, gracias por estar con nosotros a través de esta señal de 98.9 FM Radio para Todos, estación que alegra la casa, el hogar, la familia de todos y cada uno de nuestros oyentes en todo el departamento, donde obviamente llegan estas ondas hercianas de nuestra voz, Radio para Todo, ¿no? Muchas gracias a ustedes. Dios los bendiga a todos en esta mañana, son las 5:29 minutos, así que sean todos bienvenidos a este espacio, a este programa. Que Dios los bendiga, los guarde, los ilumine. Dios los guarde a todos en esta mañana, los bendiga de una manera especial. Y bienvenidos a este espacio. Es un privilegio servir. Y agradecemos primeramente a Papá Dios por la vida de hoy, por la licencia, por darnos otro día hermoso, ¿no? Otra oportunidad más que se abre para salvación y vida eterna. Hoy es día de salvación, hermanos. Usted puede hoy buscar a Cristo, entregar su vida a Cristo antes de que sea demasiado tarde. Dios nos ha puesto como una atalaya para poder, bendito el nombre del Señor, compartir esta bendita palabra de nuestro amado y Señor Jesucristo. Así que agradecemos el apoyo especial de la Autoridad Ancestral de Honduras, de la Consejería de los Siete Territorios, nuestras comunidades. También quiero agradecer a esta hora inmensamente el apoyo especial, obviamente, ¿no?, de nuestras de nuestros oyentes, por el apoyo de cada uno de ustedes, de nuestros patrocinadores y este servidor Rodrigo Astudillo, quien les da la bienvenida en esta mañana a todos ustedes. Bienvenidos a este programa Nuevo Amanecer. Vamos a acompañarles hasta en punto de las 7:45 de la mañana el día de hoy, ¿no? A partir de las 7:45 tenemos un programa de salud y ahora también a las 6:40 también un programa de salud. De antemano agradecemos a todos a esta hora su compañía, su sintonía. Y muchísimas gracias a todos por esta señal, ¿no?, que es un privilegio para compartir con todos y con uno de ustedes. Así que de antemano, pues damos gracias a Dios al Todopoderoso. Vamos a darle gracias a Dios a cada familia, agradecer a cada hogar, a cada oyente también por su sintonía, por su compañía en esta mañana. Y que Dios los bendiga a todos y los ilumine y guarde cada familia en esta hora. Oremos todos juntos, hermanos, oremos porque... Les comento que, bendito el nombre del Señor, vendrán cosas que, como dice la misma palabra, aún no han sucedido, hermanos. Alabado sea su nombre, y que, como dice la palabra, muy pronto saldrán a la luz. Así que demos gracias a Dios, y que sea el Dios obrando de una manera especial en nuestra vida, en nuestro hogar, en nuestra casa, en nuestra familia. Amado Dios, te damos toda gloria, Señor, toda alabanza en esta mañana, Padre. Gracias, Señor, por cada radio que se ha encendido en esta hora, cada hogar, cada persona, cada niño, cada adolescente, preadolescente, joven, adulto y anciano. Gracias, Señor amado, por colocarnos a orar, Padre Santo, por permitirnos darte gracias, Señor, en esta mañana. Te damos honra. Te damos gloria, Señor amado. Te damos alabanzas en esta mañana. Gracias, Señor, por un nuevo día, por este espacio Nuevo Amanecer, por este tiempo, Señor, que compartimos, Padre Santo. Hoy nos presentamos delante de usted, Señor amado, porque reconocemos, Señor, en esta mañana que te hemos fallado. Señor amado, que somos pecadores delante de tu presencia. Como decía la palabra ayer, ni siquiera
las estrellas ni la luna son limpias delante de ti. Cuánto más nosotros, Señor amado, que de continuamente nuestro pensamiento es de hacer el mal. Pero aquí estamos, Señor, reconociendo nuestro pecado. Lo importante es reconocer que somos pecadores, que necesitamos la ayuda de Dios, que necesitamos ese poder de la sangre de Cristo que fue derramada en la cruz para perdón, para limpiar nuestras maldades y nuestros pecados, tal como lo dice la palabra del Señor. Así que, Padre bendito Dios Rey, te necesitamos en esta mañana, Señor. Necesitamos tu perdón, el lavamiento de tu sangre preciosa para nuestras culpas, nuestros errores, nuestras ofensas, Señor amado. Hoy reconocemos el pecado de nosotros, aún los que no han reconocido también, Señor, de nuestra familia. Señor amado, quizás como dijo Job, mis hijos habrán pecado, Señor, contra ti. Así que, como este siervo oró por sus hijos, Señor amado, también hoy reconocemos, Señor, quizás hoy nuestros hijos hayan fallado a ti, Señor amado, y no te hayan pedido perdón. Hoy lo hacemos, Señor amado. Te pedimos misericordia por ellos, Señor amado. Pedimos perdón por ellos. Pedimos perdón por nuestras familias, por nosotros mismos, Señor, por nuestros errores, nuestras culpas. Pedimos perdón, Señor, también por una comunidad, por un pueblo, por Morales, por el Cauca, por Colombia, por el mundo entero, Señor amado. Porque sabemos, Señor Dios Todopoderoso, que somos pecadores, Señor, delante de tu presencia, Dios mío. Aquí estamos una vez más reconociendo, Señor amado. También reconocemos su amor tan grande, su paciencia, su poder, su misericordia con la que ha tenido para con nosotros. Gracias, Señor. Sabemos, Dios, que tú eres un Dios maravilloso, un Dios que perdona, un Dios que, como dice su santa palabra, no echa fuera un corazón contrito y humillado. Pues hoy, Señor amado, aquí estamos reconociendo a usted que conoce nuestro corazón, sabe si nuestro corazón está humillado, Señor amado. Así que hoy nos humillamos ante ti, Dios mío, reconociendo que usted es un Dios de amor, un Dios que perdona, un Dios que sana, que restaura, un Dios que conoce nuestras necesidades. Gracias, Señor Padre. Bendito Dios eterno, Padre Santo. Bendice cada hogar, cada familia, cada persona en esta mañana, Señor amado, que se levanta, que se desplaza de su lugar, Señor, a otros lugares, Señor amado. Allí bendice a esa persona que va para la ciudad, que va a hacer su diligencia, Señor amado. Bendícele, ayúdale, protégele, guárdale. Bendice, Señor, el que abre el comercio. También bendice el que va para el campo. Bendice el niño que va para la escuela hoy. Bendice, Señor, el que va para el colegio, el que va para la universidad. Señor amado, bendiga a esos jóvenes. Padre, ayúdalos, Señor amado. Padre, hoy bendecimos a los jóvenes. En el nombre de Jesús oramos por ellos. Oramos, Señor, por los estudiantes, Señor amado. Padre bendito, Dios eterno. Dios amado, Rey de gloria, que puede, Señor, cambiar la mente y el corazón de ellos, Señor, y transformarlos. Hoy los bendecimos en tu nombre. Santísimo Señor, bendice cada niño, cada niña, Señor amado, Rey de gloria, cada adolescente, Padre, que va para su escuela, para su colegio. Bendice a los profesores, Señor amado. Llega nuevamente el tiempo, Señor amado, Rey de gloria, Padre bendito, Santo. Ilumínalos con palabra viva, poderosa, eficaz, que edifiquen esos hijos, Señor amado. Que así sea una palabra, Señor, de las Sagradas Escrituras, Señor amado. Les sirven, Señor, a ellos, Señor amado. Por eso oramos por todos, Señor, esas aulas, Señor amado, en diferentes lugares, Señor, de este país, de este planeta. Señor amado, gracias, Dios mío, por los padres, Señor, que también nos esforzamos, Señor amado, para que nuestros hijos, Señor, puedan tener una buena educación, Señor. Gracias, Padre, por cada profesor, profesora, Señor amado. Bendito sea, oramos por las autoridades puestas por Dios, amado Rey, por cada gobernante, Señor, en diferentes lugares de esta comunidad, Señor, de este departamento y de este hermoso país. Gracias, Cordero, por este tiempo, por este espacio, por esta radio, Señor amado. ¿Cómo no darte gloria, honra, alabanza, Señor, si usted es un Dios bueno, un Dios de oportunidades, un Dios de perdón, un Dios que sana, un Dios que restaura, un Dios que bendice? Gracias, Cordero, por este tiempo, por este espacio, por esta mañana maravillosa, Señor. Pues en tus manos, Señor, nos encomendamos y en tus manos, Señor, nos abandonamos en esta mañana, porque sabemos que en tus manos hay misericordia.
Gracias, Cordero, por esta hermosa mañana, Señor, por este espacio, nuevo amanecer, Señor amado, por las autoridades, Señor, locales, Señor amado, regionales, Dios mío, en el nombre de Jesús de Nazaret. Gracias, Cordero, por las comunidades, Señor, en esta mañana. Y hemos orado en ese nombre que es sobre todo nombre, Cristo Jesús, porque en ese nombre hay poder. Gracias, Señor. En el nombre de Jesús. Amén y amén. Bueno, amados, hemos orado. Yo sé que falta tiempo quizás, pero bueno, estamos en la radio y bendito Dios por este tiempo. Agradecemos a las comunidades por este tiempo, a las autoridades que nos permiten, así sea una oración corta, pero lo hacemos, hermanos, con el propósito de que el Dios eterno tenga misericordia de todos nosotros, que nos acompañe en esta hora. Y ha tenido misericordia, Dios. No sé hasta cuándo será. No lo sé, hermano. No lo sé. Solo Dios lo sabe. Pero Dios ha tenido mucha misericordia con la raza humana. Hasta aquí nos ha ayudado, nos ha guardado, nos ha bendecido. Y hasta aquí ha sido fiel. Yo no sé más tarde, mañana. No lo sé, hermano. Solo Dios nos invita a vivir en paz y tranquilamente. Y en comunión unos con otros y sobre todo con el Señor. Así que bueno, a partir de las 6 nos escucharemos nuevamente con todos ustedes.

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0: Y bienvenidas todas y todos a este su espacio radial de nuestra casa naturista, Los Milagros de la Medicina Natural con 30 años de experiencia. Bueno, muchas personas de acá de esta bella localidad de Morales, mucha gente que me llama al resguardo de Chimborazo, no olviden que va a estar el 16 de agosto, vuelvo para el resguardo de Chimborazo. Todo ese poco de gente que está en tratamiento, que han tomado sus medicinas, pues para esa fecha los espero, todos los que me han llamado. Debo decirle que ahorita el viernes, este viernes, mucha atención, este viernes 17 de julio, gran entrega este paquete ahí en el corregimiento de Rosario Cajibío. Corregimiento Rosario Cajibío, lo pueden llamar el viernes en la casa de Cipriano Biafra. Casa del señor Cipriano Biafra, se pueden acercar ahora el viernes para que reclamen sus paqueticos. Pero también van a haber entregas en nuestra sede, en nuestra casa naturista de Piendamó. Ahora el viernes y sábado se pueden acercar a Piendamó. Entonces mucha atención a toda esa gente de las veredas, los pueblos cercanos a Piendamó. Apunten bien la dirección para que no se van a embolatar, para que no se van a ir para otras partes. Esto es la calle séptima 12217. Calle séptima 12217. Esto es muy fácil porque esto queda en toda la entrada a Piendamó viniendo de Cali. Hay una bomba que es la bomba Petromil. Por esa misma acera caminan una media cuadrita como para el centro. Ahí está Motoales. En el segundo piso de Motoales, ahí queda nuestra casa naturista de Piendamó para que este viernes y este sábado vayan por sus paqueticos completos, sus paqueticos buenos, sus paqueticos maravillosos. Mucha atención a toda la gente de acá de Morales, las veredas, los pueblos, los corregimientos de acá de Morales, que es el 25, estaré nuevamente aquí en la entrega de los paqueticos. 25 de este mes de julio, se pueden acercar por sus paqueticos ahí donde yo siempre llego, que es ahí en toda la salida para San Isidro frente a la iglesia. Ahí en toda una esquina hay un montallantas, ahí hay una bajadita, hay una casa de tres pisos que le llama mi rinconcito y guardan motos el 25. Mucha atención porque yo no atiendo sino únicamente los días que yo anuncio acá a través de la radio, porque si ustedes van otro día no me van a encontrar, porque ustedes saben que yo atiendo en varias partes. Mondomo, allí mucha gente de Mondomo, pues volvemos nuevamente el 26 de julio. Las entregas, las consulticas, los enfermitos me los pueden llevar el 26 de julio a Mondomo, al Hotel Mirador. El Hotel Mirador queda diagonal a la bomba Petromil. 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
1: Son las 6:05.
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Oye, tenemos en Colombia a las 6 de la mañana, 10 minutos, 6 con 10 minutos. Bueno, así avanza esta hermosa mañana que Dios nos regala el día de hoy. A través de 98.9, nuestra voz, 6, 10 minutos ya. Radio para todos a esta hora, agradecido con Papá Dios por este tiempo, por este espacio, por cada radio que se enciende cada día, ¿no? En cada lugar, cada hogar, cada familia. Que Dios los bendiga a todos a esta hora. La paz de nuestro amado y Señor Jesucristo les guarde, les proteja, les bendiga, les ayude. Así que les compartimos esta estación de radio con todos ustedes. Bienvenidos una vez más todos ustedes a este espacio, a este programa, Nuevo Amanecer con Cristo Jesús, ¿no? Nuevo Amanecer. Así se llama el programa, Nuevo Amanecer, ¿no? 6 de la mañana, 11 minutos. Damos la bienvenida a todos ustedes a esta hora. Gracias de antemano por acompañarnos, gracias por estar con nosotros, gracias por compartir esta estación de radio. Para mí es un privilegio servir a esta hora de la mañana con todos y cada uno de ustedes. Así que bienvenidos a este programa, a este espacio. Desde ya pues compartimos una corta reflexión, siempre lo hacemos. Y bueno, el Dios que hizo los cielos y la tierra nos otorgue sabiduría para poder compartir el mensaje de Dios, para poder llegar a cada hogar, a cada familia, y que el Señor convenza a cada persona de pecado, de justicia y de juicio. Y que Dios los bendiga a todos a esta hora. Que Dios bendiga a cada familia. Que Dios bendiga a cada persona a esta hora, a cada oyente. Que la paz de nuestro amado y Señor Jesucristo les bendiga, les guarde, les gobierne, les ayude, les prospere, les dé fuerzas el Todopoderoso. Les ilumine a cada uno de ustedes a esta hora. Y podemos compartir en esta mañana el poder del Evangelio de Jesucristo. Y hoy vamos a abrir la palabra en el libro de el profeta Ezequiel. Libro del profeta Ezequiel, en el capítulo 33. Capítulo 33 del libro del profeta Ezequiel. Y hay un título que dice ahí, el deber de la atalaya. El deber de la atalaya. Gloria a Dios. Bueno, y así compartimos este programa, así compartimos este espacio con ustedes, agradecido con el Todopoderoso. Y dice así la palabra del Señor, ¿qué es una atalaya? Vamos a ver lo que dice entonces la palabra, ¿qué es una atalaya? Y exactamente el deber de la atalaya, ¿cuál es? Dice así, vino palabra de Jehová diciendo, hijo de hombre, habla a los hijos de tu pueblo y diles, cuando trajere yo espada sobre la tierra, y el pueblo de la tierra tomare un hombre de su territorio y lo pusiere por atalaya. Amén. ¿Qué es lo que quiere decir el Señor aquí? Hijo de hombre, habla a los hijos de tu pueblo. Háblale al pueblo. Háblale a la comunidad. El que tenga su radio encendido. El que a esta hora tiene oídos para oír. Que oiga lo que el Espíritu dice a las iglesias hoy. Y trajere yo espada sobre esta tierra. ¿Qué es espada? Enfermedad, muerte, reprensión. Eso es lo que trae la espada de Jehová. Juicio. Por cuanto el pueblo, por cuanto los hijos, los siervos de Dios, quizás muchos hoy, nos hemos extraviado del camino de Dios. Y el Señor habla aquí claramente a través de la espada de Jesucristo. Y dile al pueblo de la tierra, tomare un hombre del territorio y pusiere por atalaya. El verso 3 dice, y él viere venir la espada. El que pusiere por atalaya viene, ve y ve venir la espada. O sea, el juicio de Dios sobre la tierra, dice. Y tocare trompeta y avisare al pueblo. ¿Qué es lo que estamos haciendo durante este tiempo? Tocar la trompeta, avisarle al pueblo que viene la espada de Jehová. Que viene la ira de Dios. Sobre todo lugar, collado, pueblo, lenguas, tribus, naciones. Hace mucho rato se viene advirtiendo acerca de las cosas que vienen. Acerca de los leones dormidos que ya le hemos hablado una y otra vez. De la espada de Jehová, del juicio de Dios sobre esta tierra.
sobre todo morador de esta tierra. Vendrá la espada del Señor y nadie escapará. Nadie escapará, porque Dios ya lo ha avisado, ya lo ha dicho. Desde hace muchos ratos el Señor nos está hablando. A través de la palabra del Señor nos ha dicho y nos lo ha dado a entender como con plastilina el Señor a nosotros. ¿Cómo ha de venir? ¿Qué es lo que Dios trae? Y una atalaya hace esto. Una atalaya, les voy a hacer más o menos cómo es. Una atalaya es aquel hombre que es puesto en un ejército y que lo colocan a esa persona muy en un lugar alto. Para cuando este hombre viere venir el enemigo, él avisare. Él le avisare al pueblo, mira, viene el enemigo, preparados. Así ponen este hombre alto, el atalaya, el que vigila, el que está ahí, el que está pendiente, el que está alerta, el que tiene sus ojos abiertos, por eso lo ponen como atalaya. Bendito Dios, el que no se duerme, el que está pendiente, el que está ahí alerta, el que está ahí vigilando, el que está mirando que sus enemigos no vengan. Eso es una atalaya. En aquel tiempo en el pueblo de Israel los colocaban así. Hacían un lugar alto. Alabado Cristo. Unos 3-4 pisos de los que hoy puede ser una casa o hasta más alto. Y ahí se colocaba esa persona. Mientras el pueblo, el ejército de Dios descansaba, pasaba la noche, había una atalaya ahí que estaba mirando, que estaba prestando guardia, prestando atención. ¿Quién venía? ¿Quién podía acercarse de sus enemigos? Para avisarle inmediatamente al pueblo que el enemigo venía con espada, con lo que viniera, con carros, con ejércitos, con carros de a caballo. Y este atalaya le avisaba al pueblo diciendo, mira, viene un pueblo enemigo. Levantaos y bueno, tomad. Bueno, ya le avisaban todo. Esto es lo que hace un atalaya. Pero espiritualmente hoy, el Señor hablándole a su pueblo hoy, a todos los que tienen ese radio encendido en esta mañana, Dios habla claramente cuál es la espada del Señor en esta mañana. ¿Qué es lo que viene? Juicio. Juicio para las naciones, juicio. Alabado sea su nombre para todo morador de la tierra, como ya lo dije hace un momento. Y dice la palabra entonces del Señor, tocaré trompeta y avisaré al pueblo. Hoy le estamos avisando al pueblo. Pero dice el verso 4, cualquiera que oyere el sonido de la trompeta y no se apercibe, aleluya, y viendo la espada lo hiriere, su sangre será sobre su cabeza, sobre la persona que Dios ya le habló. ¿Qué quiere decir esto? Que avisamos, hoy le estamos avisando a un pueblo, a una comunidad, a cada oyente, a cada familia a esta hora de la mañana, que viene el juicio de Dios. Y si la espada te tocare, amado, amada, es porque usted no se apercibió, dice la palabra aquí. Por eso dice, cualquiera que oyere el sonido de la trompeta y no se apercibiere, y viendo la espada lo hiriere, su sangre será sobre su cabeza. O sea, ¿qué quiere decir esto? Que por haberle avisado tantas veces, amado, amada, usted no se apercibió, no se arrepintió. La espada de Dios lo toca a usted, lo hiere, se muere sin Cristo. Hermano, el culpable es usted, hermano. Por cuanto Dios habló y usted no se apercibió. Por cuanto Dios habló a través de su palabra, de sus siervos, y usted no se arrepintió de su mal camino, sino que procedió en lo mismo y en lo mismo. Alabado sea su nombre, pero no se arrepintió. Entonces la espada del Señor lo toca, sea con herida, sea con enfermedad, sea con un accidente, sea lo que sea, sea conforme Dios lo toque. Porque Dios es experto y Dios tiene quien enviarle. Alabado sea su nombre. Lo hiriere, muriere sin Cristo, su sangre será sobre su cabeza. ¿Qué quiere decir su sangre sobre su cabeza? Que usted es el culpable, el responsable. Así que no tendrá excusas delante de Dios, que Dios le habló de una y otra manera en varias ocasiones, escuchó el mensaje de la palabra, pero no se apercibió. Oye, también le pasa a los creyentes lo mismo. Dios habla al creyente, Dios habla a su pueblo. Apercíbase, arrepiéntase, busque de Dios. Hay gente que hoy en día, hermano, ya ni siquiera se congregan, hermano, ya ni siquiera un domingo, hermano, porque
porque el trabajo, los quehaceres diarios, el fútbol, hermano, las cosas del mundo, hoy Dios, o sea, los ha llevado a apartarse poco a poco y se están apartando de Dios. Y la espada de Dios lo tocar, hermano, un domingo, que usted, hermano, muchas veces, muy cuánta gente saca los días domingos para trabajar y ponen excusas de no ir al culto y ponen excusas de no buscar a Dios. Si la espada lo hiriere ahí, hermano, y lo tocare ahí, y usted muriere, su sangre será sobre su cabeza, porque usted conoce la palabra, porque usted conoce el mensaje de Dios. Y los días domingos, hermano, no solo el día domingo, porque también nos hemos vuelto domingueros. ¿Sí? Nos hemos vuelto domingueros. Se le llama al culto, al servicio, entre semana. Son pocos los que van. Viene el día domingo, también son pocos los que van, porque también el resto no les alcanzó la semana para trabajar. Y entonces, ¿qué hacen, amados? Siguen trabajando porque no les alcanzó la semana. No les rindió el dinero. Todo lo que buscan es, hermano, es una maldición, hermano. Y así hay muchos hoy, bendito Dios, en diferentes lugares, iglesias, congregaciones, hermanos, que no les alcanza toda la semana para trabajar y tienen que trabajar el domingo. Y así se va pasando el tiempo con ruina, pobreza, miseria, hermano, porque no les alcanzó un día domingo. Entonces tienen que trabajar el domingo porque no les alcanza entre semana. Ahí van adquiriendo maldición y el Señor aquí les está hablando. La espada del Señor te alcanzará y te hiriere. Y si te hirieres, tu sangre será sobre tu cabeza. O sea, ya no hay responsabilidad del creyente, del predicador, de parte de Dios tampoco, porque Dios le habló de diferentes formas en diferentes lugares. Eso hace una atalaya, advertirle a su pueblo que se congregue, porque esto es lo que hace una atalaya, ve venir el enemigo, le avisa, le advierte. Hoy vemos venir ese enemigo, que mucha gente hoy está tomando los domingos el tiempo de congregarse, quizás, hermanos, para entretenerse, hermanos, en redes sociales, en cosas, o en otras cosas, hermano, para no oír la palabra de Dios o el consejo de Dios. Y hoy muchos están haciendo esto, pero Dios, a través de su infinita misericordia, nos habla el día de hoy, hermano. La espada del Señor viene, hermano. Eso no tiene reversa, hermano. No tiene reversa. Que es la única manera que Dios, hermano, que de lo que tiene pensado hacerle un pueblo, una persona, una comunidad, lo detiene el Señor, que un pueblo se arrepienta. Que un pueblo, hermano, termine con un corazón contrito y humillado ante Dios, y se humille ante Dios, y Dios vea que ese arrepentimiento es genuino. Entonces Dios detiene su espada, hermano, y ya no viene sobre su cabeza, sino que Dios tiene misericordia de usted, por cuanto tomó la mejor decisión de arrepentirse, de buscar a Dios, de buscarlo de todo corazón. Porque hoy la gente cree, hermano, que Dios es un juego. Hoy la gente cree que porque ya estamos en Cristo, entonces ya estamos salvos y que no hay que hacer nada más porque ya somos salvos. Y ese es un error, hermano, ese es un pensamiento que viene, que le pone, ¿cómo se llama esto? Usted tiene un nombre que se llama una maquinación del diablo de ponerle en el corazón del hombre. Ah, yo 8 días que deje de faltar al culto, 15 días, 3 semanas, 1 mes, eso no pasa nada. Y esa es la maquinación de Satanás que pone en el corazón del hombre. Y comienza esa persona a enfriarse, y comienza a enfriarse hasta que el último, hermano, desaparece. Y esos son los primeros síntomas de una persona que empieza a desanimarse. Esos son los síntomas de una persona que empieza, amado hermano creyente, porque hoy Dios le está hablando al creyente hoy. ¿Sí? Eso es una atalaya hoy, advertirle a su pueblo. Porque el ejército es del mismo. Entonces, hoy Dios a quien le habla son al mismo creyente, al que Dios quiere, ha salvado, al que Dios ha derramado su sangre, se ha convertido a Cristo, pero que hoy, hermano, se ha vuelto, hermano, y se ha quedado dormido. Entonces, ¿qué pasa? El soldado que se quedó dormido ahí, ¿qué es lo que pasa? Viene el enemigo, lo hiere. ¿Qué pasa? Lo mata, hermano. Alabado sea su nombre, porque eso hacía el pueblo de Dios anteriormente. Por eso colocaban el atalaya, para despertar a su pueblo cuando viniera el enemigo. Pero el que se... Por eso dice la palabra aquí: cualquiera que oyere el sonido de la trompeta y no se apercibiere, y viendo la espada lo hiriere, viniendo, dice, o sea, la espada lo hiriere,
su sangre será sobre su cabeza. Amén. ¿Por qué? Porque el 5 dice, el sonido de la trompeta oyó y no se apercibió, su sangre será sobre él, mas el que se apercibe librará su vida. Amén. El que escucha, oiga, el que se apercibe librará su vida. El que oye, el que comienza, hermanos, a ser fruto digno de arrepentimiento, el que empieza a congregarse, el que empieza a buscar a Dios, el que deja, hermano, las cosas, hermano, que son añadiduras. Porque hay gente que hoy por las añadiduras no se congregan, hermano. Hay gente que busca las añadiduras el día domingo, el día de congregarse busca las añadiduras y tiene una excusa ahí para no buscar a Dios, hermano. En la espada, dice el Señor, ya vendrá sobre su cabeza. Aleluya, hermano. Dios nos guarde. Dios nos guíe de caer, hermano, en una cosa de esta, hermano. Pero lamentablemente hay gente así. Hay hermanos, hermanos, que hacen esto, hermano. Que un día domingo, que es el día de congregarse, hermano, lo tienen para trabajar, hermano. Lo tienen para hacer otras cosas. Lo tienen para irse de paseo. Lo tienen para brillar el carro. ¿Por qué no brilla la mente? ¿Por qué no brilla ese corazón, hermano, con oración, con ayuno, hermano, con súplica, con ruego, con súplica? Quizá Dios tenga misericordia, hermano. Sáquele brillo mejor a ese corazón, a esa, al alma, hermano, a la mente. Sáquele brillo, hermano, mejor a esos zapatos para que vaya al culto, hermano. Pero hay gente que hoy se queda, hermano, en la casa, brillando quizás en la moto. No lo digo que no lo lave. No, señor, para eso tiene otro día, hermano. O después del culto puede hacerlo. O madrugue, hermano. Madrugue, 6 de la mañana, usted puede estar ya lavando su motocicleta, si eso es lo que le impide ir al culto. Después del servicio usted puede desplazarse a otro lugar, hermano. Después del servicio, si usted tiene mucha necesidad, pues trabaje esa hora, pero hágalo después del servicio, hermano. No deje de congregarse como algunos tienen por costumbre, porque en ese momento, hermano, la espada del Señor viniera y lo hiriere. ¿Usted qué haría en ese momento, hermano? Si la espada del Señor lo tocara y lo hiriere, algo le sucediere, algo le pasara en aquel día, hermano, en aquel tiempo de congregarse. Usted ya está, todo el que hace esto está, hermano, como el, ¿cómo dice la palabra? Como el saduceo, ¿sí? A quien el Señor le hablaba duramente. ¡Ay de escribas y fariseos!, les decía el Señor. Porque mire lo que pasó en una historia que el Señor, ellos decían que no se podía hacer nada el día domingo. Le recriminaban al Señor porque él hacía milagros el día domingo. Entonces ellos les decían, le decían ellos al Señor Jesucristo, no haga esto porque es día de reposo. Y entonces él les dijo, bueno, si un asno se cae a un lago, a una laguna, llamémoslo así, ¿no? Y en el momento ese asno empieza a hundirse y empieza a ahogarse, ¿ustedes lo sacarán o lo dejarían o lo sacarían? Porque Jesús sabía, le voy a decir esto, porque Jesús sabía, amado hermano, de que este caballito a ellos les daba dinero. Este burrito a ellos les daba dinero porque ellos los alquilaban. Y este burrito les daba dinero. Entonces, ¿qué hacía ellos? Si un burrito se caía un día domingo, ellos lo sacaban. ¿Sí? Porque les daba dinero. Pero entonces no se podía hacer un milagro del Señor porque era día de reposo. Imagínense ustedes la hipocresía de ellos. Y hoy también, hermano, muchos de nosotros estamos así mismo, hermano. Empezamos a hacer cosas, hermanos, el día domingo, el día de congregarse, hermano, para no buscar a Dios, pero Dios ya ha hablado a través de su atalaya. El sonido de la trompeta oyó, no se apercibió. ¿Qué es lo que le dijo el Señor? Primeramente congréguese, busque de Dios, venga en ayuno y oración. El día del servicio a Dios, para que Dios le mande a usted tiempo de refrigerio. Para usted, para su familia, para que Dios lo guarde, lo bendiga, para que Dios lo ayude, para que su dinero le alcance y deje de estar trabajando el día domingo, hermano. Amado, amada, deje de estar sacando excusa el día de congregarse. Bendito el nombre del Señor Jesucristo. Deje de estar sacando excusa para irse de paseo. Deje de estar sacando excusa, hermano, para irse para otros lugares donde Dios no lo está llamando, porque Dios lo está llamando es a congregarse. Primero reciba y ahí sí vayas, hermano, si usted tiene mucha necesidad de irse para otro lugar. Pero Dios, a través de su infinita misericordia, hoy nos habla acerca de la atalaya. Pero ¿qué dice el Señor el 6? Ya se me acabó el tiempo, ¿no? Dice, pero si el atalaya viere venir la espada y no tocare trompeta. Ah, bueno, aquí ya le habla al que está hablando, ¿no? Al predicador le dice, oiga, si usted viere venir la espada,
no les dice nada, no los amonesta, no les advierte. Mire lo que dice el pasaje completo. Pero si el atalaya viere venir la espada y no tocare trompeta, y el pueblo no se apercibiere, y viendo la espada hiriere de él a alguno, este fuere tomado por causa de su pecado, pero demandará su sangre de la mano del atalaya. Papito Dios, Señor, gracias te doy por esta hermosa mañana, por cada persona, Señor, que ha escuchado el mensaje del atalaya. Y si la persona callare, por eso hoy el que mensajero de Dios no puede callar la palabra. Y usted, amada, amado, es un mensajero de Dios, el cual hoy usted no puede dejar de tocar la trompeta, porque Dios ya le ha hablado. A todos un abrazo muy especial en esta mañana. Dios lo bendiga, amado, amado de Dios, amada de Dios. Así que si usted viere venir la espada y no advierte la sangre de esas personas que mueren sin Cristo, o de esas personas que se pierden siendo creyentes, esa sangre Dios la demandará sobre el predicador, sobre el mensaje, porque viendo venir la espada no les advierte, la sangre será sobre el predicador. Dios demandará esa sangre de esa persona que se pierde, por cuanto usted no advirtió de las cosas que vendrán y que pasarán, pero que usted no los apercibió. Un saludo, un abrazo para usted, para toda su familia. Dios lo bendiga, Dios lo ayude, lo guarde, lo proteja, lo respalde el Señor en esta mañana. Y que usted haya aprendido, hermano, el mensaje de hoy, y que, hermano, ni se le ocurra el día del servicio del Señor sacar excusas, ponerse a trabajar, porque viene la espada del Señor y lo hiriere, su sangre será sobre su cabeza. Dios lo bendiga a todos los hermanos en esta mañana.

Tenemos en Colombia a las 6:36. Esta canción, El Creyente Dominguero. Uy, santo padre, Dios nos ayude, hermano. Dios nos bendiga, hermanos, y siempre estemos calienticos, hermanos, ahí en el camino de nuestro amado y Señor Jesucristo. Yo sé que esto no es fácil, hermano, yo sé, lo sé, bendito padre, que este camino no es fácil. La misma Biblia lo dice, que este camino es para valientes, hermano. Usted tiene que ser, hermano, un cristiano bien, hermano, parado en la raya, hermano. Porque esos creyentes de la preiglesia primitiva fueron los que nos dieron ejemplo cómo es un cristiano realmente, hermano. Pero hoy en día el pueblo, santo Dios, hermano, que Dios nos ayude. Son las 7:37, radio para todos. En esta mañana damos gracias a Dios por cada familia. Que Dios nos bendiga a todos a esta hora, y gracias a nuestro amado y Señor Jesucristo, que Dios nos guarde en esta hora de la mañana. Que la paz de nuestro amado y Señor Jesucristo nos bendiga, nos dé fuerza, nos acompañe, nos ilumine el Todopoderoso en esta hora. Que la paz de Cristo nos bendiga siempre y nos acompañe. Bendito Cristo de poder. Así que a esta hora compartimos esta estación de radio con todos ustedes. Iniciamos con noticias en esta mañana, a las 6:37. Gustavo Petro anuncia que no asistirá a la posesión de Las Priella el 7 de agosto. Y denuncia plan para capturarlo, matarlo o extraditarlo. El mandatario denunció además que tiene conocimiento de un plan en su contra que se activará una vez concluya su mandato constitucional. Así lo dice esta noticia en esta mañana, radio para todos. 6:38. Actualizan el plan de integral de prevención para fortalecer la protección de estudiantes y docentes en el Cauca. Según las autoridades, destacaron que estos espacios de articulación buscan consolidar acciones preventivas que contribuyan a garantizar el acceso seguro a la educación de la región. Así compartimos en esta mañana, radio para todos. Concejal denuncia que Secretaría de Deporte de Popayán solo ha entregado el 3% de los estímulos prometidos a deportistas. El concejal John Ortiz también exige recuperar escenarios abandonados, todo con el objetivo de que sean las comunidades las que disfruten de estos espacios. Así compartimos esta estación de radio con todos ustedes. Muchas gracias de antemano por acompañarnos a esta hora. Firmante de paz le responden a Belardo de Las Priella y reiteran su disposición al diálogo sobre la implementación del acuerdo de paz. Esta es la postura de los excombatientes de las antiguas FARC, quienes se mantienen firmes en su voluntad de paz. Más noticias en esta mañana, radio para todos. Supersalud inicia auditoría a la Secretaría de Salud de Cali y advierte sanciones por ocultar información. La autoridad hace parte del Plan Nacional de la Auditoría, que se adelanta en diferentes Secretaría de Salud del país para fortalecer la transparencia y proteger los recursos públicos. Así lo compartimos en esta mañana, radio para todos a esta hora. Muchas gracias a cada familia, a la gente que a esta hora se conecte con nosotros a través de los 98.9 Radio para Todos. Colombia exige a Trump explicaciones por la muerte del colombiano Joan Sebastián Durán en manos del ICED en, según así lo dice la noticia, presidente Gustavo Petro ha pedido a Donald Trump que envíe un mensaje público sobre lo que ha llamado asesinato. Así lo compartimos en esta mañana, radio para todos en esta mañana. Aumenta 2 el número de militares asesinados durante operación para el rescate a 39 secuestrados, según esta noticia en el Chocó. Además, 5 militares resultaron heridos mientras continúan las operaciones para liberar a las víctimas y recuperar el control de este corredor vial. Así compartimos a esta hora la radio de todos. Muchas gracias a cada familia en esta mañana, radio para todos. Desde este 15 de julio será obligatorio trabajar 42 horas semanales en Colombia. La medida es obligatorio cumplimiento para los empleadores cobijados por la ley 2101 del 2021. Bueno, solo ya se redujo un poco, ¿no? 42 horas. Bueno, son las 6:41, radio para todos en esta mañana. Muchas gracias a cada familia, a la gente que a esta hora, bueno, nos acompañan a través de nuestra
Estación de radio, la radio de todos y para todos, capturan a hombre que transportaba un arma de fuego oculta en una motocicleta al sur del Cauca. El procedimiento, así lo dice esta noticia, se llevó a cabo durante actividades de registro y control instaladas sobre este importante corredor vial del sur del departamento del Cauca. Muchas gracias a esta hora a la gente que nos acompaña en esta mañana, gracias a cada familia por seguir con nosotros a través de los 98.9 Radio para Todos en esta hermosa mañana que Dios nos da, nos bendice, ¿no? Vamos a ver otros hechos a esta hora en Colombia a través de nuestra voz. Son las 6 de la mañana, 42 minutos, Radio para Todos. Se cayó la imputación de cargos contra el exalcalde Daniel Quintero por el caso de Aguas Vivas. Muchas gracias a esta hora. Petro ratifica que desconoce victoria de Abelardo. No voy a estar ni darle la mano. Y él sabe por qué. Así lo dice esta noticia también en esta mañana. ONU ratifica respaldo a la paz de Colombia y pide una transición de gobierno fluida y cooperativa. Muchas gracias de antemano a cada familia, a esta hora, a la gente que nos acompaña a esta hora de la mañana. A través de la radio a todos, Timochenko pidió diálogo a Abelardo de las Priella sobre implementación del acuerdo de paz. Rodrigo Londoño Timochenko se presentó ante la JEP para certificar su regreso a Colombia. Son las 6 de la mañana, 42 minutos. Odebrecht, tribunal negó la preclusión del caso por muerte del contralor Jorge Pisano y su hijo. Muchas gracias de antemano a cada familia en esta hora, la gente que sigue con nosotros por nuestra radio para todos. José Manuel Restrepo en Washington. Proceso de empalme reveló que heredamos una patria miseria. Son las 6:43 minutos a esta hora, radio para todos. Audio del general Ospina, excomandante del ejército, confirma montaje contra el general Rojas. Más noticias en esta mañana a través de nuestra voz radio para todos. Muchas gracias a esta hora a través de nuestra voz estéreo. Daniel Briceño sin anestesia, según así lo dice. La UNP no es garantía de nada. Daniel Briceño explica por qué renunció a esquema de seguridad. Dice, es más importante que el gobierno es el que decide, según Daniel Briceño, sobre presidencia del Congreso. Gracias a esta hora a la gente que permanece con nosotros a través de los 98.9 FM Radio para Todos. Muchas gracias a cada familia. Informe confidencial advierte sobre plan de deslegitimar gobierno de Abelardo de las Priella. Son las 6 de la mañana, 44 minutos. Radio para Todos en esta mañana. María Noemí Arboleda, nueva ministra de Minas y Energía del gobierno de Abelardo de las Priella. De antemano, gracias a cada familia en esta mañana, la gente que a esta hora permanece con nosotros. Defensoría del Pueblo pide medidas urgentes por crisis humanitaria en López de Micay. Así avanzamos en esta mañana, Radio para Todos. Presidente Petro firmó decreto que oficializará salida de Jorge Iván Cuervo del Ministerio de Justicia. De antemano agradecemos a todos a esta hora por su sintonía, por acompañarnos en esta mañana, Radio para Todos. Hija de colombiano detenida por el ICE en Miami clama por ayuda ante la falta de respuesta consular. Así lo compartimos a esta hora, Radio para Todos. Muchas gracias a cada familia, a la gente que a esta hora comparte con nosotros esta estación de radio. Hijo de exfutbolista John Mario Ramírez fue capturado por presunta estafa. Así avanzamos en esta mañana, la radio de todos. Son las 7 de la mañana, 45 minutos. La radio de todos y para todos. Gracias de antemano por acompañarnos a través de esta estación de radio Nuestra Voz Estéreo. Justicia peruana estudia trámite para liberar a expresidente Pedro Castillo. Muchas gracias a cada familia en esta hora, la gente que así comparte esta estación de radio. Muchas gracias a cada oyente también, ¿no? La gente que a esta hora está con nosotros. Gracias por seguir esta señal de nuestra estación de radio. Vamos a algunas noticias a esta hora regionales. Gracias de antemano por seguir con nosotros a esta hora, 6:46 minutos. Cartagena. Tres nuevos magistrados asumieron en el Tribunal Administrativo de Bolívar. Crean un grupo élite en Antioquia para combatir y neutralizar a 19 objetivos de alto valor. Ibagué, duro golpe a la minería ilegal y a la economía
según las noticias de grupos armados en el sur del departamento del Tolima. Más noticias en esta mañana. Medellín, hallan sin vida a Mónica Núñez, antioqueña reportada como desaparecida en México. De antemano agradecemos a todos a esta hora su compañía. Y a través de los 98.9 Radio para Todos, Barranquilla, alerta de riesgo de racionamientos en el Caribe mientras crecen protestas por apagones, ¿no? Sobre estos lugares. Cúcuta, secuestran escolta de la UNP en el Catatumbo. Son las 6 de la mañana, 47 minutos. Medellín, en combates entre ilegales, un explosivo hirió a un civil en Briceño y 90 personas se desplazaron. A noticias en esta mañana, Bogotá ordena la evacuación de zona rural de Ubalá en Cundinamarca. Familias se resguardan en colegio. A noticias a esta mañana a través de nuestra radio para todos. Incendio en conjunto residencial de Soacha dejó una mascota sin vida. Carlos Fernando Galán se reunió con el alcalde de Nueva York. Según esta noticia, estos fueron los temas claves a esta hora. Vamos a noticias a través de nuestra voz internacionales. A través de los 98.9 Radio para Todos. José Manuel Restrepo en Washington. Proceso de empalme reveló que heredamos una patria miseria. El vicepresidente electo, quien dijo abrir la puerta a una relación más sólida con Washington, aseguró que en Estados Unidos existe preocupación por el estado del país a la salida del poder de Gustavo Petro. Más noticias en esta mañana, Radio para Todos. Latinoamérica recuperaría cerca de 2.000... Sí. 209 millones de dólares en 24 años por medio del reciclaje tecnológico. Según el informe, asegura que la recuperación del material crítico podría reducir la dependencia de materia prima vigente, al igual que la importación, reduciendo costos regionales. Más noticias a esta hora a través de nuestra radio para todos. Guerra entre narcos. El cartel Jalisco Nueva Generación declara guerra a grupos rivales en México. Según en redes sociales, se ha difundido video de supuestos miembros declarando la guerra. Según así lo aclaramos, o lo dice mejor esta noticia a través de nuestra radio para todos. Más noticias a esta hora. Autoridades reportaron más de 5.000 casos del parásito que causa diarrea explosiva en Estados Unidos. La mayoría de las infecciones, dice la noticia, han ocurrido en Michigan, donde el Departamento de Salud y Servicios Humanos Estatales registran 3.309 contagios, incluyendo 44 hospitalizaciones, al señalar que la lechuga y otros vegetales podrían ser el origen del brote, aunque sigue bajo investigación. Más noticias en esta mañana a través de nuestra radio para todos. Costas de este Estados Unidos se preparan para vivir una ola de calor sin precedentes. La ola de calor más alta de las temperaturas que va desde el oeste del país, dice la noticia, es conocida como un doma de calor que ha llevado a territorios hasta los 44 grados centígrados ya en esta comunidad. Más noticias en esta mañana a través de nuestra voz estéreo Radio para Todos. Muchas gracias a cada familia, a la gente que a esta hora se conecta con nosotros a través de nuestra voz. Justicia peruana estudia trámite para liberar al expresidente Pedro Castillo. Expertos independientes de las Naciones Unidas concluyeron que la detención del exmandatario por un fallido autogolpe de Estado fue ilegal y recomendó su liberación. Así avanza esta noticia a través de nuestra radio para todos. Muchas gracias a cada familia en esta mañana por seguir con nosotros a través de los 98.9 FM Radio para Todos. El gobierno y una parte de la oposición venezolana iniciarán hoja de ruta a partir del 1 de agosto. Esta agenda de trabajo que busca estabilidad política del país se hará a través de Asamblea Nacional electa, que fue en 2015 reconocida por los Estados Unidos, y la Asamblea Nacional actual de mayoría oficialista. Más noticias a esta hora a través de nuestra radio para todos, gracias a la familia que a esta hora comparte con nosotros. Estados Unidos suspende controles del ICN en carreteras, luego de que agentes mataran dos migrantes. Bajo decisión de la administración de Trump, la mayoría de los controles de carreteras quedan en pausa
tras el asesinato de migrantes en manos de agentes. Gracias a esta hora a la gente que comparte con nosotros esta estación de radio y muchas gracias a cada familia. En último, según así lo dice esta noticia, 1,000 días, son 20,000 niños afectados, según abogado, por ataques de Israel en Gaza. Según la noticia, el director del Centro Palestino para los Derechos de la Infancia aseguró que el padecimiento de la población en Gaza no inició tras el ataque de Hamas a Israel el 7 de octubre del 2023. De antemano agradecemos a esta hora a todos su sintonía, su compañía, a través de los 98.9 Radio para Todos. Muchas gracias a cada familia por escuchar esta estación de radio. Vamos a actualizar en este momento el precio del café para hoy. El día de hoy para hoy se cotiza en 2,265,625 la carga de café pergamino seco, el kilo 18,125 y la arroba 226,563 pesos es el promedio del café hoy para todo el territorio nacional. También actualizamos el precio del dólar en ese momento y hoy se cotiza en 3,247 pesos con 91 centavos. A todos, mil gracias en esta mañana por seguir con nosotros y por estar allí pendientes de nuestra señal, de nuestra voz estéreo radio para todos. También comentarles que se extraviaron documentos a nombre de Jorge Luis Paja Pechené. Él extravió su cédula, su licencia de conducción, entre otros documentos. Trayecto Morales a la Unión Piendamó. Que nos haya encontrado, por favor, comunicarse al 310-647-0390 o a la emisora. Quiero comentarle que por ello hay buena gratificación. 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
8: Son las 7:03.

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somos en Colombia a las 7 de la mañana, 23 minutos, 7 con 23 minutos. Mañana fresca esta hora, ¿no? La que compartimos con ustedes a través de nuestra voz 98.9 FM, la radio de todos y para todos a esta hora. Dándole gracias primeramente al Todopoderoso que nos regala, nos permite este tiempo, este espacio, esta hora. Y seguimos a través de esta señal nuestra voz estéreo, 7:23 minutos. Recordar que se extraviaron documentos a nombre de Jorge Luis Paja Pechené. Él extravió su cédula, su licencia de conducción, entre otros documentos, trayecto Morales hacia la Unión, municipio de Piendamó. Se ruega a la persona que los haya encontrado, por favor, comunicarse al 310-647-0390 o a la emisora. Hay una excelente gratificación a la persona que dé información de estos documentos extraviados. Así avanza esta mañana, 7:24 minutos, la radio de todos y para todos a esta hora. Agradecemos de antemano a todos a esta hora su compañía, su sintonía, donde quiera que usted se encuentre. Amado oyente, en esta tarde un saludo muy especial para usted y para toda su familia, ¿no? 7:24 minutos, muchas gracias a cada familia. Bueno, el oyente que a esta hora también está en el campo, a esta hora ahí, bueno, recolectando el cafecito, sembrando también, bueno, este verano pues no se siembra la semilla, ¿no? Pero bueno, también es bueno también para hacerla de hierbas, en fin, todo esto, ¿no? Aprovechando, como dice la misma palabra, aprovechando bien el tiempo. 7:24 minutos. Las recomendaciones sobran, pero es importante seguir recomendando siempre también en estos tiempos que estamos viviendo, tiempos de calor, tiempo de verano. Por favor, concientizar a todas las personas, no a las quemas, ¿no? Llamado oyente, está escuchando, quiere encender un fuego para los rastrojos, no lo haga, querido oyente. 7:25, deténgase por un momento y piense el daño tan terrible que se le hace al ecosistema, a la tierra, al nitrógeno, al aire, a las plantas, a los animales que viven ahí, en ese lugar donde usted puede encender un fósforo. Ojalá que no lo haga, concientícese, por favor. 7:25, un fósforo puede acabar con miles de hectáreas de vidas de todo, ¿no? Porque de ahí también, vuelvo y reitero, depende el oxígeno, el agua, el nitrógeno también. Si van a sembrar las plantas, también se necesita el nitrógeno. Bueno, así que lo invitamos a no encender fogatas, nada de incendios. Bendito Dios, 7:25 minutos, cuidar mucho lo que tiene que ver las cuencas, los ríos, los riachuelos, sembrar árboles antes, ¿no? Reforestar antes, hombre. Si puede sembrar unos arbolitos ahí donde nacen esos ojitos de agua, esos riachuelos, hágalo, querido oyente. Es muy esencial para la salud del vital líquido. Sabemos que sin él no podemos vivir, ¿no? Así que reforestar esos cañitos, esos ojitos de agua, riachuelos. Bueno, donde nace la agüita, qué bueno. 7:26 minutos, a través de los 98.9 FM Radio para todos. No a la contaminación del agua, no a los químicos tampoco, no a la tala de bosques. 7:26 minutos, Radio para Todos a esta hora, a través de nuestra Radio para Todos. Así avanzamos en esta maravillosa mañana.

0: Son las 7:30.
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Ya tenemos en Colombia a las 7 de la mañana, 38 minutos, 7 con 38 minutos, menos 22 minutos, ya nos separan de las 8 de la mañana. Estamos llegando hacia la parte final de este su espacio, Nuevo Amanecer. Agradecimientos a las autoridades, ¿no?, por el apoyo muy especial que hemos recibido de cada uno de ellos. Gracias del territorio ancestral de Honduras. No sin antes volverle a recordar que se extraviaron documentos a nombre de Jorge Luis Paja Pechené. Él extravió su cédula, su licencia de conducción, entre otros. Trayecto Morales hacia la Unión Piendamó. Quien los haya encontrado, por favor, comunicarse al 310-647-0390 o a la emisora. Se ofrece buena gratificación a la persona que dé información de estos documentos extraviados. 739. A todos mil y mil gracias, ¿no?, por su amable sintonía. Bueno, quiero agradecer inmensamente a todos ustedes su sintonía, su compañía. Gracias por acompañarnos, gracias por seguir con nosotros a través de este programa Nuevo Amanecer. Gracias a cada uno de nuestros patrocinadores, ¿no? Que Dios los bendiga a todos, que Dios los guarde a todos los oyentes. Gracias de antemano por acompañarnos, gracias por seguir con nosotros día a día a través de la señal Nuestra Voz Estéreo Radio para Todos, llegando hacia este programa, a la parte final de este su espacio. Y de antemano, pues, agradecimientos a Papá Dios, primeramente, el dueño, el amo y señor de todo lo creado, a quien le damos toda gloria, honra y honor por este espacio, ¿no? Porque de verdad que sabemos que sin Dios nosotros no somos nada y que con Cristo somos más que vencedores. Saludarlos y darle gracias a Papá Dios por este tiempo, por este espacio, ¿no?, por cada mañana que compartimos la programación con ustedes. Y qué privilegio, también agradecimientos a nuestros patrocinadores. Que Dios los bendiga a todos a esta hora de la mañana. 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Saludos a esta hora ahí a la comunidad, a toda la gente. Bueno, y los que laboran ahí en la Casa Verde, 741, gracias a todos. 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A todos mil gracias por su sintonía, gracias a nuestros patrocinadores. Quiero también agradecer inmensamente, ¿no?, agradecimientos, el apoyo especial del Cabildo de Honduras. Sí, el Cabildo de Honduras, quiero darle gracias por el apoyo especial que hemos tenido durante todos estos años, más de 23 años ya, al servicio de la comunidad a través de estos medios de comunicación. Y a nuestra comunidad, que son los que obviamente nos han apoyado durante todo este tiempo, ¿no? Ahí han estado con nosotros, gracias por ese apoyo tan especial que hemos recibido todos ustedes. Mil gracias, bendiciones a todos, Dios los bendiga. Hasta aquí les hemos acompañado.

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0: Amables oyentes, ¿qué tal? Muy, pero muy buen día para todos y cada uno de ustedes que en este momento están en sintonía de esta emisora. Bienvenidos una vez más a este programa de medicina alternativa, de medicina natural, dirigida por el doctor Jesús Alberto, director de la tienda naturista Fe y Esperanza. Estamos en compañía, como siempre, el doctor John Alexander y el doctor Jason Alberto, que son los médicos que integran este grupo de medicina alternativa, de medicina natural. Un abrazo muy cordial a todas las personas que nos manifiestan la sintonía a través de un mensaje de WhatsApp o a través de una llamada de diferentes lugares de la geografía caucana, asimismo como parte del departamento de Nariño y parte del departamento del Valle del Cauca. Gracias por sintonizarnos. Gracias por escucharnos. También tenemos hoy en día la posibilidad de estar atendiendo a personas que vienen recomendadas de otros departamentos, como por ejemplo del Valle del Cauca, de la ciudad de Cali y también del departamento del Huila. Muchas personas que se han consultado con el doctor Jason Alberto ahí en Morales les ha ido muy bien con el tratamiento y tienen familiares trabajando en Cali y les han comentado acerca de los tratamientos de la tienda naturista Fe y Esperanza, y estas personas están haciendo lo posible de llegar hasta Morales a recibir tratamientos de la medicina alternativa, de la medicina natural, y les está yendo muy bien. Ellos nos manifiestan que por cuestión de trabajo pues no pueden ellos estar metidos a toda hora en la página de la emisora para poder escuchar nuestro programa, pero que les recomendaron y que vinieron con toda la fe y que están encontrando la curación a las enfermedades porque les recomendaron familiares que se han atendido en Morales, y como ellos trabajan en Cali, pues les queda cerca acudir a Morales los días miércoles o sábado a la consulta. Eso está muy bien, está excelente. Asimismo, en Popayán nos está llegando gente del departamento del Huila, más que todo pues de las veredas que colindan casi acá con el departamento del Cauca, y también son personas que han venido recomendadas porque muchos familiares se atendieron en Popayán o en el Tambo y les hablaron acerca de nuestros tratamientos, y estas personas vinieron con esa fe a encontrar la curación a sus enfermedades. Les estamos haciendo tratamiento. Es tanto que cuando la persona vive, por ejemplo, lejano aquí al departamento del Cauca, y ellos ya llevaron su primer tratamiento, nosotros lo que estamos haciendo es, cuando ya terminaron sus medicamentos, les estamos enviando el refuerzo vía correo o a través de las empresas que van para allá, para el Huila. Nos ponemos de acuerdo con estas personas y de esa manera les estamos continuando el tratamiento. Para nosotros qué grato es saber que la gente, cuando le ha ido bien con los tratamientos de la medicina alternativa de la tienda naturista Fe y Esperanza, nos recomienda. Y créame, cuando usted nos recomienda, no le vamos a hacer quedar mal. Colocamos todo nuestro entusiasmo para que esa persona que viene recomendada pueda recibir los mismos beneficios que usted recibió y la curación a las diferentes enfermedades. Hoy, desde la vereda Corrales, corresponde al municipio de Morales, nos manifiesta un señor de 60 años que le hicieron un examen de la próstata y que a él lo enviaron a urología porque él mantenía en la noche orinando mucho, que le dijeron que la próstata está agrandada por la edad que ella tiene, pero que gracias a Dios no encontraron ningún nódulo, que no encontraron ningún tumor alrededor de la próstata, y que le medicaron unas cápsulas que son para poder que cuando él vaya a orinar, la vejiga pues vacíe completamente y no tenga necesidad de estar yendo constantemente ahí al baño, en las horas de la noche principalmente. La pregunta a él es que dice que cómo puede alternar Porque es que cuando él toma las pastillas, él dice que las toma a las 7 de la noche, pero que a las 9 le agarra como un dolor de cabeza, como una descompensación al cuerpo. Entonces, que él quisiera saber de pronto qué alternativa puede tener él para ayudarse para este proceso. Bueno, mi querido amigo, gracias por sintonizarnos y por manifestarse a través de este mensaje. Para todas las personas que nos escuchan allá en la vereda Corrales y en las diferentes veredas, Resguardo Corrimiento del municipio de Morales, un abrazo fraternal para todos ustedes. Y ya saben que el doctor Jason Alberto ya lleva más de 9 años atendiendo allá en Morales y ha podido curar muchas personas. Para usted, mi querido amigo, gracias a Dios no encontraron a través de sus exámenes que le hicieron, me imagino que le hicieron una ecografía ultrarrectal, que le hicieron también el tacto anal y ya diagnosticaron que es un agrandamiento normal sin ningún nódulo, no hay necesidad de hacerle biopsia, nada. Lo que usted tiene que hacer es, bueno, sígase tomando las pastillas, que yo creo que se las mandaron por un mes. Y lo que sí le recomendamos es que cuando tenga posibilidad, vaya allá a Morales, llévele la orina al doctor Jason Alberto y lleve también la historia. Nosotros manejamos unos medicamentos que nos ayudan a través de la medicina alternativa a desinflamar no solamente la próstata, es que hablamos de que cuando hay mucha orinadera ya es un problema de vejiga. Por eso yo les recomiendo tanto a hombres como a mujeres, no nos aguantemos mucho la gana de orinar. Si nosotros estamos haciendo alguna actividad y sentimos ganas de orinar, suspendamos lo que estamos haciendo y vamos. Si es el caso de la mujer, siéntese relajada, orina. El caso del hombre, incluso nosotros los hombres después de los 50 años, tenemos que tratar de orinar sentados para no hacer presión sobre los músculos de la vejiga y no dejar que la vejiga se agrande, porque la vejiga es una bolsa. Si la dejamos agrandar va a tener más peso y ese peso obviamente va a hacer peso sobre la próstata, la va a acabar de inflamar y vamos a llegar a un tiempo donde sentimos deseo de orinar y no vamos a poder orinar porque está obstruido ese paso entre la vejiga y el esfínger de la vejiga para poder permitir la salida de la orina. Entonces, dentro de la medicina natural, nosotros manejamos un medicamento que viene con café de brusca, que es muy bueno para eso. Manejamos también el gran berry, que es para este proceso. Manejamos también lo que son medicamentos a través de las semillas de calabaza, que son para estos procesos. Manejamos el sao palmetto, que es también para este proceso. Pero sí necesitaríamos mirar su historia y nosotros ayudarle a través de un medicamento alternativo. Por ahora, pues trate por la noche antes de acostarse, coloque ese pañito de agua tibia debajito del ombligo sobre la vejiga para también quitar posible enfriamiento que haya ahí. 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A todos ustedes, mi gracias por la sintonía y Dios los bendiga. Hasta mañana, mis amigos.
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0: las 8:02.
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0: son las 8:30.
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6: Son las 9:02.
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0: la música de nuestra Voz FM 98.9. Compartimos con todos y cada uno de ustedes a las 9 de la mañana más 25 minutos.
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0: Sí, señores, aquí está nuestra programación precisamente en este, el día miércoles. Mitad de semana, mitad de mes también. Estamos a 15 de julio del año 2026, celebrando el Día Mundial de las Habilidades de la Juventud, la Semana Mundial del Agua, la Semana Mundial de la Lactancia Materna. La 9:27 minutos. El corazón es un niño. Espera lo que desea. Proverbio ruso. La 9:27 minutos, dirección de nuestras comunidades de la zona occidente, territorio de Gualavitz. Representación legal de la Consejería Zonal, apoyo especial del Cabildo Indígena de Honduras. Uriel Chocué, gobernador, todo su gabinete, muchas gracias. Coordinación General, locución y programación, mi nombre es Pedro José Ceballos. Les acompañamos durante este miércoles, mitad de semana. A todos ustedes, bienvenidos, muchas gracias por escucharnos, www.nuestravozestereo.com, también a través de nuestra señal en el FM 98.9 MHz. Son las 9:28 minutos, 320-678-4575, 320-678-4575, empezamos con los mensajes, con los reportes de sintonía de todos y cada uno de nuestros oyentes. Desde diferentes puntos cardinales, desde donde quiera que usted nos encuentre, nos puede escuchar, donde quiera que usted se encuentre, claro que sí. Muy amables por la sintonía. Saludito para Melisa de parte de John Maro. De John Maro Flor, vea pues, enamorado el viejo, ¿ah? De John Maro Flor para Melisa en Restaurante El Rincón. Oiga, Melisa, le va separándome al hombre, ¿oyó? La 9:29 minutos de la programación en esa voz. Nuestro WhatsApp 320-678-4575. Sí, señores. Gracias, gracias, gracias. Vamos a continuar de éxito de toda la música solicitada a través de nuestra estación de radio. Venimos con los saludos, con los reportes de sintonía.

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2: La 9 de la mañana con 42 minutos, 9:42. Estamos saludando a los oyentes que llegan a nuestra sintonía a esta hora.

Las noticias, por supuesto, noticias del suroccidente colombiano, hechos que son noticia en esta región y con la que actualizamos nuestro proceso informativo 98. Comunidades del departamento del Cauca intensifican clamor por la libertad de Sonia Sarmiento y Evelyn Zulandi Mambuscay. La campaña se adelanta como una iniciativa de los pobladores del centro del departamento en ayudar en el pronto regreso de ambas comerciantes. Familia de mujer fallecida en el exterior clama ayuda para repatriar su cuerpo a Florida en el departamento del Valle del Cauca. Este es el llamado de una familia colombiana que recurre a los medios y a las redes sociales para obtener los recursos para repatriar el cuerpo de su familiar. Noticias. Presidente Gustavo Petro anunció nuevas demandas por presunto fraude electoral y sostuvo que la injerencia extranjera es causal de nulidad. El jefe de Estado insiste que se presentaron irregularidades en los pasados comicios electorales para elegir presidente. Por efecto de El Niño, Piendamó y Morales inician el racionamiento de agua desde hoy 15 de julio. La medida busca garantizar una distribución equitativa del agua y estará acompañada de controles al uso excesivo, conexiones fraudulentas y actividades como el lavado de vehículos, el llenado de piscinas y el riego con agua potable. El acueducto regional Piedamón Morales anunció que a partir de hoy, 15 de julio, comenzará a regir un cronograma de racionamiento del servicio del acueducto en ambos municipios como medida preventiva para enfrentar la disminución de la disponibilidad del agua potable ocasionada por los efectos del fenómeno del Niño. La entidad explicó que la medida busca garantizar una distribución equitativa de recursos hídricos y asegurar el abastecimiento para todos los usuarios, teniendo en cuenta las condiciones técnicas, hidráulicas y la ubicación de cada sector. De acuerdo con el comunicado, el racionamiento permitirá mantener la comunidad del servicio durante el periodo de menor disponibilidad de agua, mientras se adelantan acciones de control, seguimiento y optimización del sistema. Habrá controles por uso indebido del agua. Según el acueducto, en su comunicado informó que también intensificará las jornadas de detección de conexiones fraudulentas y ejercerá un control riguroso sobre actividades que impliquen el consumo excesivo o no autorizado del agua potable. Entre las actividades que serán objeto de vigilancia y de sanción drástica estará el riego de cultivos, el lavado de vehículos, de fachadas y andenes, así como el llenado y vaciado de piscinas. La entidad advirtió que quienes incumplan las disposiciones podrán enfrentar las acciones administrativas legales correspondientes. También se hace un llamado al ahorro del agua. La empresa hizo un llamado a la comunidad para hacer un uso responsable del recurso y las recomendaciones: evitar el desperdicio de agua en actividades domésticas, reparar oportunamente las fugas en viviendas y establecimientos, almacenar únicamente el agua necesaria para el consumo básico, no utilizar agua potable para lavar vehículos, andenes o fachadas, evitar el riego de cultivos, jardines y otras actividades agrícolas con agua del acueducto, promover prácticas de ahorro en hogares y establecimientos comerciales. Los sectores que tendrán suspensión del servicio, pues el cronograma contempla suspensiones programadas entre miércoles y martes, dependiendo del sector. Entre las zonas incluidas se encuentran, oído, mucha atención, amigos oyentes, a esta información para el municipio de Morales. Pendientes Piedamó, ya vengo con Piedamó. Para el municipio de Morales, las suspensiones programadas para miércoles y martes son El Porvenir, la zona urbana de Morales, barrio Simón Bolívar, El Moral, Huellas, Modelo, Nueva Floresta, Centro, Sagrada Familia, Cañaveral, Santa Rosa, La Cuchilla, El Maco, El Placer, Bonanza, La Estación, San Fernando, El Danubio, Agua Bonita, Las Huacas, El Rosario, Veraneras, San Isidro, Loma de Oso, Pan de Azúcar, San Roque, entre otros.
para el municipio de Piéndamo, San Miguel, Loma Corta, Santa Elena, La Vega Núñez, San Bernardo, Valparaíso, San Antonio, Carpintero, La Granja, Pomorroso, La Estrella, El Caimito, La Balastrera, El Carmen, Villanueva, El Agrado, 11 de Noviembre, Octavio, El Diviso, Ubales, California, Los Pinos, Caña Dulce, Matecaña y Salinas, entre otros. El Acueducto Regional Piéndamo Morales invitó a los usuarios a consultar el cronograma correspondiente a su sector y a contribuir con el ahorro del agua para reducir el impacto del desabastecimiento y garantizar que el servicio llegue de manera equitativa a toda la población. Esta información usted la puede recibir de manera oportuna también a través de nuestra voz FM 98.9. Así que por efectos del fenómeno del Niño, Piéndamo y Morales inician racionamiento de agua desde hoy 15 de julio, así lo ha indicado la administración del acueducto Piéndamo Morales. Piden a los Estados Unidos investigar 20 bienes del núcleo familiar del exfuncionario César Sarria en Popayán. Una ciudadana aportó información complementaria a la Fiscalía 05 especializada sobre un presunto incremento patrimonial injustificado y la trazabilidad de 20 propiedades del núcleo familiar. Cae presunto responsable del asalto al Banco Agrario de Corinto y otros ataques contra la fuerza pública. También es señalado por otros atentados en Jamundí y Cajibío. Este último dejó un policía muerto y 4 más heridos. Noticias. Investigan presuntas irregularidades en contrato de la Unidad Nacional de Gestión del Riesgo para atender La Niña. El ente de control revisará posibles fallas en la planeación del contrato, el análisis de precios, la selección del contratista y la ejecución de los recursos públicos destinados a la atención de la emergencia. Gustavo Petro anuncia que no asistirá a la posesión de la Espriella el 7 de agosto y denuncia plan para capturarlo, matarlo o extraditarlo. El mandatario denunció además que tiene conocimiento de un plan en su contra que se activaría una vez concluya su mandato constitucional. Actualizan el plan integral de prevención para fortalecer la protección de estudiantes y docentes en el Cauca. Las autoridades destacaron que estos espacios de articulación buscan consolidar acciones preventivas que contribuyan a garantizar el acceso seguro a la educación de la región. España elimina a Francia y clasifica a final del Mundial 2026 tras imponerse 2-0 en Dallas. Los españoles lograron imponer condiciones ante los franceses desde los primeros minutos del encuentro. Firmantes de paz le responden a Abelardo de la Espriella y reiteran disposición al diálogo sobre la implementación del acuerdo de paz. Esta es la postura de los excombatientes de las antiguas FARC, quienes se mantienen firmes en su voluntad de paz. Supersalud inicia auditoría a la Secretaría de Salud de Cali y advierte sanciones por ocultar información. La auditoría hace parte del Plan Nacional de Auditorías que se adelanta en diferentes secretarías de salud del país para fortalecer la transparencia y proteger los recursos públicos. Colombia exige a Donald Trump explicaciones por la muerte del colombiano Joan Sebastián Durán a manos del gobierno americano. La 9:52. Desde este 15 de julio será obligatorio trabajar 42 horas semanales en Colombia. La medida es de obligatorio cumplimiento para los empleadores cobijados por la ley 2101 de 2021. 9:53, principales hechos que son noticia aquí a través de nuestra voz FM 98.9.

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0: La interpretación de Proyección 21, esto se llama Tu Nuevo Amanecer. A las 10 de la mañana más 16 minutos.
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0: Avanza nuestra programación, sí señores. Avanzamos con todos y cada uno de nuestros oyentes. Inició el día de hoy el racionamiento. En el servicio de agua potable del acueducto Pienamón Morales. Y les quiero comentar a ustedes cuál es el cronograma que se ha establecido. Oído pues. Hoy miércoles, fecha de suspensión y la fecha de terminación de la suspensión. Los días miércoles, mucha atención a nuestras comunidades. Vereda El Porvenir Morales, miércoles. Tenemos. Y mañana se termina la suspensión, ¿no? Para El Porvenir. Hoy miércoles inicia la suspensión y termina mañana jueves. El Rosario, Veraneras, San Isidro, Loma de Oso, Pan de Azúcar, San Roque y demás sectores que se viertan de la misma red para Morales. Hoy miércoles también tiene suspensión Piendamó y se activa el servicio el día de mañana jueves. Veredas de El Carmen, Villanueva, El Agrado, 11 de noviembre, San Isidro y demás sectores que se viertan de la misma red para Piendamó. Mañana jueves hay suspensión del servicio de agua potable para Piendamó y para Morales y se reactiva el servicio el viernes. Mañana, ¿quiénes van a estar sin servicio de agua? En Piendamó, veredas de San Miguel, Loma Corta, Santa Elena, La Vega Núñez, San Bernardo, Valparaíso y demás sectores que se viertan de esta red. Para el municipio de Morales, mañana no tendrán agua. La zona urbana, barrio Simón Bolívar, El Moral, Huellas, Modelo, Nueva Floresta, Centro, Sagrada Familia, Fátima y demás sectores aledaños a esta red. El servicio se reactiva el viernes. Viernes estará sin agua con activación nuevamente del servicio el sábado. Coloquen mucha atención. El viernes de Morales, veredas Cañaveral, Santa Rosa, La Cuchilla, El Maco y demás de la misma red. Para este viernes, en Morales también, El Placer, Bonanza, La Estación, San Fernando, El Danubio, Agua Bonita, Las Huacas y demás sectores que se viertan de la misma red. También estarán este es viernes, de viernes a sábado, ¿no? Ese es el cronograma que nos entrega el acueducto Piendamó Morales. Para el sábado se suspende en San Antonio, Carpintero, La Granja, Pomorroso, La Estrella, El Porvenir, Caimito, Balastrera. Para el domingo se suspende en Piendamó, El Carmen, Villanueva, El Agrado, 11 de noviembre, San Isidro. Para Morales, El Rosario, Veranera, San Isidro, Loma de Oso, Pan de Azúcar, San Roque y demás. Ese es el cronograma que nos está entregando el acueducto Piendamó Morales. Si necesita más información, usted tiene acceso a su celular, a su red social. Ahí la acabé de subir hace 2 horas. La publicación con el comunicado oficial, usted puede leerlo. Puede leer también el cronograma para que lo entienda mejor. En mi perfil de Facebook como Pedro José Ceballos. ¿Listo? Ahí está. Entonces, para que tengamos Mayor información al respecto, qué día se hace el corte y qué día se suspende y qué día se termina esa suspensión para cada una de las comunidades. Las 10 de la mañana, 21 minutos, 10 de la mañana con 21. Hola, saluditos, ¿qué tal para nuestros oyentes? En Morales, hola, Steven. Corazón culpable, listo, mi viejo, ya le busco por acá, corazón culpable. A todos los que a esta hora siguen nuestra señal. ¿Quién más nos reporta sintonía por aquí? Vamos a ver. Hola, Liliana Montano. Desde Cañaveral Morales. Liliana, un saludito para ti, hombre. Saludito para Liliana Montano desde Cañaveral, sintonizadita con nuestra voz FM. También un saludo en Chorrera Blanca para Kevin Santiago Chandillo de parte de su novia desde Morales, que lo quiere muchísimo. Que es un hombre muy especial, que nunca cambia esa linda forma de ser. Con la canción La Foto de los Dos. Y Regálame una Noche de los Inquietos. Ay, ay, ay, eso está bueno, ¿no? Saludito pues para nuestra audiencia. Que a esta hora reporta su sintonía. 320-678-4575. Vamos entonces con toda la música solicitada, Corazón Culpable y Regálame una Noche de los Inquietos. Música del 320-678-4575.

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1: Avanza esta buena mañana del miércoles, mitad de semana, 15 de julio del 2026. Ya vienen las noticias nacionales. Ya venimos a contarles a usted qué está sucediendo en nuestro país.

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1: Avanza la mañana del día miércoles, mitad de semana, con todos nuestros oyentes, con los reportes de sintonía de todos y cada uno de nuestros oyentes, diferentes municipios del departamento del Cauca. Ya voy por acá con otra de las canciones solicitadas. Amor escondido del Charrito Negro. Hola, buen día. ¿Quién tiene por ahí su amor escondido, ah? Ah, Alexander. Alexander Tafur. Vea pues. Don Alexander Tafur. Crédito ahí de San Isidro, ¿no? ¿Cómo es que es Alexander Tafur Camayo? Las 11 de la mañana más 25 minutos, 11:25. Gracias a la audiencia de Cali, www.nuestravozestereo.com. En Cañaveral, saluditos para la gente de Cañaveral, la cinta verde. ¿Cómo suena eso, ah? De los 50 de Joselito. Y como sonará ahorita, ay, ay, ay. Como sonará un villancico a esta hora, ¿no? Las 11 más 25 minutos, 11:25. Saluditos, a ver, para la gente que está de cumpleaños. Claro que sí, ya vengo con el saludo de cumpleaños para todos nuestros oyentes. Si está de cumpleaños, envíenos un mensaje 320-678-4575. Les vamos a saludar en esta buena mañana, mañana soleada. Las recomendaciones: utilice el agua netamente para lo necesario, por favor, y más si es el agua potable del acueducto Pienamo Morales para consumo humano, por favor. No se ponga que a lavar la moto, que a lavar el carro, que rega las matas, que una cosa, que otra. Busquemos otras alternativas. Mientras usted está gastando agua, esa agua que usted está gastando le está faltando a muchos más usuarios. Y especialmente a los que están sobre la red principal, Piendamón Morales, que nunca les falte el agua, entonces la desperdician. Por favor. Reporte de sintonía desde San Rafael. La cárcel del Sin Sin, de Alcia Costa. Buena canción, ¿no? A las 11 de la mañana más 27 minutos, 11 de la mañana más 27, les acompañamos con las noticias nacionales.
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Las 11 de la mañana más 28 minutos, 11 de la mañana con 28 minutos. Noticias a esta hora de la mañana a través de nuestra Voz FM, los 98.9 en el estéreo. Noticias. ¿Qué está pasando en Colombia el día de hoy, miércoles? Noticias. 15 de julio. Les cuenta nuestra Voz FM 98.9. Presidente Gustavo Petro anunció nuevas demandas por presunto fraude electoral y sostuvo que la injerencia extranjera es causal de nulidad. Presidente Petro ordena acelerar la escrituración de tierras para proteger a campesinos. Presidente Gustavo Petro exige justicia por muerte de colombiano en los Estados Unidos a manos de agentes de ese país. Reforma agraria no se detiene. Familias campesinas de Puerto Boyacá recibieron más de 80 hectáreas de tierra. Presidente electo Abelardo de la Espiella se reunió con gobernador del Atlántico en Barranquilla. Informe de la ONU por crisis de seguridad. Y lanza críticas a la paz total. Esto dice la misión de verificación de las Naciones Unidas. Hizo un llamado sobre la compleja situación de seguridad que atraviesa el país. Marco Rubio recibirá a José Manuel Restrepo en Washington en plena transición de gobierno. Edificio de aduana en Barranquilla será sede del gobierno de la Espriella, confirma Char. Angélica Verbel será la ministra de Defensa encargada durante ausencia de Pedro Sánchez. Noticias. La lucha por la muerte digna de Catalina Giraldo sigue en pie. La psicóloga de 31 años accedió a una muerte asistida mediante eutanasia, pero no obtuvo la asistencia médica al suicidio. Fin de semana violento en Cali. Asesinaron a 15 personas entre el sábado y el lunes festivo. La gobernadora del Tolima consultó a ciudadanos qué pedir al nuevo gobierno. La gobernadora Adriana Magali Matiz lidera un diálogo ciudadano para consolidar propuestas en seguridad, vías y desarrollo rural. Nunca tuvimos la oportunidad de presentarle proyectos al presidente Petro, dice el gobernador de Santander. Jorge Iván Cuervo, por mis declaraciones sobre la paz, se me agotó el espacio político. Senderos de los Cerros Orientales estarán cerrados del 18 al 20 de julio. JEP dice tener blindaje constitucional e internacional. Está abierta a diálogo con nuevo gobierno. Expresidente Santos pide al gobierno entrante no frenar implementación del acuerdo de paz. El acuerdo no creó las disidencias ni fortaleció bandas criminales, dice Juan Manuel Santos. Jueza anuló imputación contra exalcalde Daniel Quintero y otras 12 personas por caso Aguas Vivas. Noticias. Ataque contra policía en Arauca se hizo desde una volqueta cargada de explosivos. 8 personas señaladas de extorsionar usando fotos íntimas de las víctimas fueron imputadas. Después de 20 y 60 años, dos familias volvieron a abrazarse tras décadas de búsqueda en el departamento del Risaralda. Interventor de nueva EPS pide al próximo gobierno capitalizar la entidad y descartar su liquidación. Juan David Grillo Ríos asume como director técnico encargado del CARF. Gremios del turismo piden acelerar decreto para fortalecer el registro nacional. Noticias. Crisis por el Niño en Santa Marta. Falta de agua obliga a familias a comprar carro tanques. IndyCar y Fórmula 1, los grandes del automovilismo internacional que Barranquilla tiene en la mira. Estalla crisis en el plan de alimentación escolar. Operador suspenderá servicio Neiva. La Unión Temporal Nutri-Neiva anunció que a partir del martes 21 de julio suspenderá la prestación del servicio de alimentación escolar PAE a más de 30.000 estudiantes de Neiva. Juez ordena entregar información sobre urbanismo en Armenia negada por Curaduría Urbana.
Mineros amplía programa de recompra y anuncia oferta en Canadá. Renovación de cafetales y formalización de propiedad, prioridades del nuevo gobierno. Tasa representativa del mercado para hoy, un dólar cuesta 3,248 pesos, un euro 3,713 pesos. En ciencia y tecnología, científico colombiano recibirá importante premio de la Asociación Americana de Ornitología. Ninguna renovación fue tan rápida como la inteligencia artificial. Estos son los miedos de 16 ganadores del Nobel. Lanzan convocatoria para apoyar a diseñadores y marcas colombianas. En noticias de salud, a días que inicie la Feria de las Flores en Medellín, incautan 128 botellas de licor adulterado. Principales noticias a esta hora de la mañana a través de nuestra voz FM 98.9. Las 11 de la mañana con 34 minutos, son las 11 con 34 minutos. Aquí está el señor Juan Gabriel González. Él es el Charrito Negro. Amor escondido.

Y a las 11 de la mañana más 42 minutos, 11:42. Saludito para la gente de Pan de Azúcar, para Mario Velasco, un saludo especial. Gracias por la sintonía. Olita, buenos días. Hola, hola, hola, buenos días a nuestra audiencia. La gente de San Isidro, Emilson, muchas gracias por escucharnos a esta hora. Gracias a todos y cada uno de nuestros oyentes. 320-678-4575. Pueden seguir enviando sus mensajes. Les acompaño durante el mediodía. Gracias a todos y cada uno de ustedes. Saluditos por acá para nuestros oyentes aquí en Morales. Gracias, gracias por aquí a la gente que está en contacto con nosotros. A Flor, un saludo especial. Por acá llega nada más y nada menos que la música, las canciones. Aquí llega Consejo de Padres, Ritmo de la Costa Norte Colombiana.

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1: Avanza la mañana, nos acercamos al mediodía de este miércoles, mitad de mes, del mes de julio, 15 de julio. Y mucha atención porque Alexandra Falla Serrate fue escogida por Abelardo del Espriella como nueva ministra de Tecnologías de la Información y las Comunicaciones TIC. Bloqueo en la vía Cali Candelaria por protesta de la comunidad. Protestan por la alta tasa de accidentalidad que se presenta sobre esa vía. La movilidad en la vía Cali Candelaria permanece afectada hoy miércoles por un bloqueo adelantado por las comunidades del sector La Nubia, cuyos habitantes reclaman a las autoridades una mejor iluminación e implementación de medidas de seguridad vial.

Y mucha atención porque la Casa Blanca destapa nueva versión sobre el asesinato del colombiano Joan Sebastián Durán por el Servicio de Control de Inmigración y Aduanas en Estados Unidos. Tanto su familia como organizaciones locales de derechos de los inmigrantes han asegurado que el connacional de 26 años tenía un permiso legal para trabajar. Robo de película en Cali. Hombres ingresaron con uniformes falsos de la policía y hurtaron una vivienda en el barrio El Lido. Petro volvió a desconocer la victoria de Abelardo del Espiella. No voy a estar el 7 de agosto ni darle la mano. Habrán cierres viales en el norte de Cali por ensayos del desfile el 20 de julio. Los horarios y las vías afectadas. Las restricciones se aplicarán aproximadamente desde las 10 de la noche y hasta la 1 de la mañana con el propósito de garantizar el desarrollo seguro de las prácticas del recorrido que se llevará a cabo por la conmemoración de la independencia de Colombia. Entre los sectores que tendrán intervención vial se encuentran la avenida Sexta Norte con calle 12, la avenida Cuarta Norte con calle Octava Norte, la avenida Cuarta Norte con calle 15 Norte, la avenida Sexta Norte con calle 30 Norte. Además, se contemplan cierres y regularizaciones en otros puntos como la avenida Segunda Norte con calle Novena Norte, la avenida Tercera Norte con calle Novena Norte, todo prácticamente hacia el norte de la ciudad. Así lo han dicho las autoridades de la ciudad de Cali. Y el presidente Donald Trump ha dicho que el Servicio de Control de Inmigración y Aduanas está haciendo un gran trabajo tras la muerte de un joven colombiano. Jornada laboral en Colombia baja a 42 horas semanales desde hoy 15 de julio. ¿Cómo funciona y qué cambia para los trabajadores? Es el mayor cambio de las dinámicas de contratación y tiempos de servicio de los últimos años. En el país ha alcanzado su punto definitivo. Desde hoy, 15 de julio del 2026, la jornada laboral máxima permitida en el territorio nacional se sitúa de forma obligatoria en las 42 horas semanales, culminando el proceso de transición gradual estipulado por el Congreso de la República a través de la Ley 2101. A pesar de las expectativas que genera este hito en términos de calidad de vida, la Federación Colombiana de Gestión Humana, ACRIP, decidió medir la realidad de su adopción mediante un riguroso sondeo entre empleadores de diversos sectores. ¿Qué es el Banco Nacional de Talentos de Patria Milagro y cómo inscribirse? Su talento construye la patria milagro, dice Abelardo del Espiella. El presidente electo de Colombia presentó el pasado lunes el portal digital Banco Nacional de Talentos de la Patria Milagro, el cual se enfocará en seleccionar trabajadores a través del esquema de mérito técnico. Además, se explicó que esta herramienta va a ser un eje estratégico de los 4 años de su gestión, por lo que va a estar habilitada desde antes de su posesión y va a tener consolidados los registros de perfiles profesionales para que se pueda optimizar su vinculación con el Estado. Según indicó, con herramientas de inteligencia artificial para lograr borrar las barreras de acceso regional y segmentar las capacidades de las personas y evitar que quienes no tienen las aptitudes lleguen a puestos por recomendación de políticos tradicionales. Las 11 de la mañana más 54 minutos, 11:54, ya vengo a seguirles complaciendo a ustedes todas sus solicitudes de musicales. Por supuesto, los saluditos de cumpleaños para nuestros oyentes, claro que sí. ¿Quiénes?
Ay, por Dios. Bueno, saluditos por acá para la gente de Santa Rosa. Gracias a la gente de Santa Rosa, a la gente de las Huacas, hombre, que a esta hora amplifican también la programación de nuestra Voz Estéreo 98.9. Pues, hombre, un saludo especial. Gracias, gracias, gracias por la sintonía. Gracias por la sintonía. 320-678-4575. Por aquí me solicitan una hermosa canción para brindar este siguiente saludo, por supuesto. Que es el saludo de cumpleaños. Dice, para felicitar a mi hija que está cumpliendo sus 14 añitos de parte de sus padres y su hermana. Que Dios la bendiga siempre. Para Andrea en el Moral. Para Andrea en el Moral, de parte de Sandra Ríos. Con la canción No Crezcas Más, por favor. Esa Tercer Cielo, con esta hermosa canción. A las 11 de la mañana más 56 minutos, 11:56.

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1: Son las 12:03.

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1: Las 12 más 12 minutos, 12 minutos, María Mechita. ¿Ya está el almuerzo o no? ¿Sí? Ah, bueno, listo. Vamos entonces. Las 12 del mediodía, 12 minutos. Siguen nuestros oyentes reportando su sintonía a través de nuestra línea telefónica. La gente de Pan de Azúcar, la gente del Guabal, la gente de La Vega, que estuvo llevando a cabo un importante trabajo comunitario. El lunes, ¿no? Hombre, qué chévere. La gente de Santa Bárbara, de San Cristóbal, ahí sobre las estribaciones de la represa Las Albajinas, estribaciones del río Cauca, la gente de San Francisco Cajibío, de Dinde, en Ortega, en Chimborazo, en Agua Negra, la gente de La Pedregosa, en el Carmelo Cajibío.
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1: En Cuatro Esquinas, Tambo. Le recuerdo, por acá nos comenta también, acaba de ser liberada la comerciante. Se había sido secuestrada la semana anterior en el municipio de El Tambo. Ya fue liberada. Gracias pues a un trabajo arduo que llevó a cabo la familia de la víctima. Por supuesto, las autoridades. Se logró entonces, de esta manera, la liberación de esta comerciante del municipio del Tambo. Las 12 del mediodía, 13 minutos, 12 del mediodía, 13 minutos. Avanza nuestra programación, doña Daisy Vidal. Ay, Daisy Vidal, tenés cuento, ¿no? Mejor dicho. Daisy pega un grito, le pega un grito al marido y se acuesta a toda la vecindad. Mucho cariño, un saludo para doña Daisy, toda su gallada ahí en Mata Redonda.

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0: Son las 12 y 32 minutos.
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fiel seguidor suyo y admirador suyo. Sí. Vi esa flaca y me enamoré, dijo. Ay, John Maru, ¿ah? ¿Eh? Va a ser fuetear. La una de la tarde más tres minutos, una de la tarde con tres. Avance esta programación de nuestra voz FM 98.9. Les cuento a mis oyentes. Bueno, ahora a las 2 de la tarde, ya en una hora prácticamente, estará el partido en la semifinal, ¿no? Hoy miércoles 15 de julio, 2 de la tarde, Inglaterra versus Argentina. El sábado 18 de julio tendremos el partido por el tercer puesto entre Francia y el ganador de hoy. Y la final el domingo, la final de el Mundial 2026, este domingo 19 de julio, entre España y el ganador de el partido de el sábado 18 de julio. Hoy entonces a las 2 de la tarde, en la semifinal, 2 de la tarde, Inglaterra versus Argentina. Ya están las apuestas, ¿no? A la 1 de la tarde, 4 minutos, también les recuerdo que Cali tiene identificadas cerca de 109 bandas delincuenciales, según el secretario de Seguridad. Pero las autoridades de Cali tienen identificadas aproximadamente 109 bandas delincuenciales que operan en diferentes sectores de la ciudad. Así lo aseguró este pasado martes 14 de julio, secretario de Seguridad y Justicia, Javier Garcés. Esto fue durante una entrevista concedida a un importante programa de El Diario El País, en la que también reconoció que los homicidios registran un incremento cercano al 10% frente al mismo periodo del año anterior. El funcionario explicó que estas estructuras criminales han sido identificadas mediante el trabajo de inteligencia de la Policía Judicial y otros organismos de investigación. Alexandra Falla Serrate fue escogida por Abelardo del Espiella como la nueva ministra de Tecnologías de la Información y las Comunicaciones. La mujer ha tenido importantes pasos por la televisión, radio y plataformas digitales de Colombia. Alexandra Falla Serrate será la ministra de Tecnologías de la Información y las Comunicaciones del gobierno entrante. Falla es comunicadora social de la Universidad de Externado de Colombia, magíster en ciencias políticas y especialista en propiedad intelectual, derechos de autor y nuevas tecnologías. Su experiencia profesional incluye trabajos en televisión, cine, radio y plataformas digitales. Actualmente se desempeña como directora de la Fundación Patrimonio Fílmico Colombiano y presidenta de la Asociación de Televisiones Educativas y Culturales Iberoamericanas, ATEI. Pues con Alexandra Falla comienza una nueva etapa para las TIC, una tecnología para todos, unas comunicaciones al servicio de la gente y un país que mira al futuro con decisión, concluyó el presidente electo. La una de la tarde, 7 minutos, unas 7 minutos. Vamos a continuar de música, de canciones. Por acá está Bananas. Volvamos a empezar.

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0: es la 1:31.
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6: Son las 2:01.
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1: Las 2 de la tarde, 50 minutos, 10 minutos antes de las 3, 10 antes de las 3. Atención, atención, oyentes. Por favor, colóquele atención a esta información. Para los municipios de Morales, Suárez y Cajibío. Suárez, Morales y Cajibío, mañana jueves 16 de julio. Mañana jueves 16 de julio. Para estos tres municipios, desde las 7 de la mañana y hasta las 6 de la tarde, serán 11 horas sin el servicio de energía. Por consiguiente, sin comunicación mañana. Usted sabe que en Morales se va la energía y los operadores de telefonía celular no tienen respaldo energético para brindarle a sus usuarios el servicio de comunicación celular. Por tanto, mañana desde las 7 de la mañana y hasta las 6 de la tarde, totalmente incomunicados y sin energía en Morales, Cauca. Suárez y Cajibío también tendrán este corte por mantenimiento a la red. Mañana sin el servicio de energía desde las 7 de la mañana y hasta las 6 de la tarde. Aquí acabamos de observar la notificación a través de la programación de interrupciones de la Compañía Energética de Occidente. Para el pueblo también, sí. Zona urbana y zona rural de Morales estará sin el servicio de energía. Barrio Sagrada Familia, El Centro, Modelo, Simón Bolívar, El Moral estarán sin el servicio de energía. Todos los barrios de Morales, incluidos barrios del municipio de Cajibío y algunos otros del municipio de Suárez, Vereda La Floresta, La Vega, El Rosal, Matarredón, El Rosario, El Placer, La Estación, San José, bueno, en fin. El corte mañana, corte en el servicio de energías para los municipios de Morales, Suárez y Cajibío, desde las 7 de la mañana y hasta las 6 de la tarde, serán 11 horas sin el servicio. Por favor, diga ese mensaje si tiene por ahí su lámpara solar, apérese de una vez. Si tiene su banco de energía, recárguelo, recargue la linterna, por supuesto. Uno no sabe si llega a las 6, a veces son las 9 de la noche y no ha llegado la energía, cuando nos han dicho que llegaba a las 5 de la tarde. A veces se presentan impases. Haga las diligencias correspondientes el día de hoy, no vaya a ser que mañana. Es que iba a llamar ayer y no pude. Llame hoy, envíe la información que necesite el día de hoy. Mañana estaremos sin el servicio de energía en Morales, en Cajibío, en el municipio de Suárez. Ahí está la información entonces, para que por favor repliquen. Bueno, y también sin agua, ¿sí? Sin agua, sin energía, sin telefonía. Hágame el favor, pero toca trabajar. ¿Sí? Nos hemos enseñado ya que todo está ahí, solamente pague y pague y pague facturas. Las 2 de la tarde, 54 minutos, 2:54. Aquí está tu música a través de nuestra voz FM 98.9. Este miércoles 15 de julio. Porque te amo. Aquí está Nino Segarra.

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1: Cordial saludo, hola, ¿qué tal? Muy buenas tardes, estimada audiencia. Aquí estamos una vez más con todas y todos ustedes transmitiendo por estos medios de comunicación y llegando a cada uno de sus hogares. Damos gracias a Dios, a la vida. 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Sean todas y todos bienvenidas y bienvenidos a este su programa con el doctor Orlando Hernández, terapeuta biológico, bioenergético y psicoterapeuta. Así que sean bienvenidas y bienvenidos. ¿Han escuchado ustedes hablar de la palabra sanar? De la palabra sanación. Sanamos mente, cuerpo y alma, terapia de sanación. Cuando hablamos de sanar, se nos viene enseguida la imagen de una herida. La sanación nos deja la marca de lo vivido con dolor cuando hemos sido heridos por una causa o por otra, por una traición. Nos deja una marca en nuestra mente, cuerpo y alma para recordar que nos hemos transformado. Pero pasa cuando lo que hay que sanar es el alma humana. Nadie es la misma persona luego de sanar una herida de cualquier índole o de ese tipo, por ejemplo. Tal vez porque nos transformamos a un nivel muy profundo. Es allí cuando el acto de sanar, como lo hacemos desde el corazón, y cuando yo les hablo de terapias de sanación, son terapias que nos ayudan a la transformación que genera nuestra mente, nuestro cuerpo, nuestro corazón, nuestra alma, tanto a nivel psicológico, físico, mental y corporal, y desde luego espiritual. ¿Qué es la sanación? Cuando yo les hablo a ustedes de terapia de sanación, ¿de acuerdo? Es cuando nosotros entendemos que la terapia de sanación es todo aquello que hace referencia cuando aprendemos a perdonar, que hace referencia a lo que es el perdón. Cuando se habla de sanar, generalmente se hace referencia a restituir la salud que había sido relegada por la enfermedad. Tal vez nosotros no queremos decir que todos los que están enfermos es porque no han perdonado, pero cuando aprendemos a perdonar, hacemos de que nuestra mente descanse. Y de esa manera el cuerpo se va recuperando de esa enfermedad que tal vez nos estaban desequilibrando, esas enfermedades inquebrantables. Es cuando aprendemos a entender a la enfermedad también como un camino de sanación. No existe sanación sin enfermedad o enfermedad sin sanación, ni enfermedad, e incurable, o que solamente la medicina va a curar la enfermedad. Una cosa es calmar la enfermedad con medicina, con una inyección, calmar el dolor por 24 horas. Y otra cosa es curar el dolor, sanar el dolor. Pero hay que sanar primero lo que ha provocado este dolor. Digamos que cuando hablamos de enfermedad y sanación, ambas nos hablan de lo que tal vez nos esté sucediendo profundamente. desde nuestro estado físico, psíquico o tal vez espiritual. Es allí donde podremos apelar a distintos tipos de sanación, tanto física, mental y espiritual. Pero siempre debemos recordar que todas estas problemáticas estarán estrechamente conectadas entre mente, cuerpo y alma, ¿de acuerdo? Sanar es hacer consciente, sanar es vivir las emociones, apreciar la sensatez, es aprender a estar realmente vivo, sanar es animarse a curar las heridas, aprendiendo de ellas, perdonando, conociéndonos a nosotros mismos como tal. Es decir, sanar no es simplemente restituir la salud. El acto de sanar conlleva siempre a una transformación creativa. Mucho se habla y mucho se ha hablado de que el alma lleva heridas que hay que sanar. A veces estas heridas son cargadas por generaciones y la memoria del alma nos trae ese dolor constante que nos da vueltas y nos da vueltas y no sabemos cómo sacarlo de nuestra mente, de nuestro corazón. Ese dolor, como decimos anteriormente, puede pasar a hacerse consciente y luego sanarlo. Pero para eso existen muchas técnicas, muchas terapias de sanación que nos ayudan a conseguirlo. Y en eso les puedo yo ayudar en una consulta. Muchas de esas técnicas, de todas esas técnicas, considerar que lo que hay que sanar es más bien a nivel energético, no tanto físico o mental, sino a nivel de energía, energético. Esta sanación, digamos que pasa a un plano más espiritual y luego podríamos apreciar los resultados en todos los niveles. La premisa es: la cura de una enfermedad debe ser atendida a un nivel energético para que no vuelva a aparecer la misma. Es decir, es como se dice, tierra, cruz y olvido, como decía don Darío Gómez. Entonces, tierra, cruz y olvido, ya que la raíz es mucho más profunda, debido a que estaría comprometido el cuerpo energético. Sea cual sea la causa, de todas formas, hay que ver que cada una de estas técnicas tienen, digamos, ciertas peculiaridades integrando en mayor o menor medida. Es decir, la parte más psicológica y espiritual, ya que se consideran que todo está profundamente en conexión constante con la meditación. Es como usted programe su mente para continuar con el dolor o para aprender a perdonar. ¿Estamos de acuerdo? 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Incluso uno podría llegar a adaptar una meditación personal o una meditación propia, digamos después de cierta práctica, por ejemplo. Eso quiere decir que la meditación es una técnica que se remonta desde hace miles de años y surge en el Oriente. ¿Eso qué quiere decir? Entonces, que la meditación genera un estado de relajación y al mismo tiempo de atención plena. Eso nos permite a cada uno de nosotros poder conectarnos consigo mismo. Es decir, digamos, a nivel corporal, psicológico y espiritual. Esa práctica es una de las que mayor aval científico tiene, ya que se han realizado múltiples investigaciones al respecto. Dentro de ellos encontramos el Reiki, que en un próximo programa les estaré hablando de ese tema tan importante, estimados oyentes. 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Que Dios me los bendiga, gracias por escucharnos y hasta una próxima oportunidad. Si este programa les gustó, el que viene les va a gustar mucho más. Cada día tenemos temas diferentes. Si ustedes quieren que hablemos de un tema diferente, ustedes me dicen de qué quieren que les hable y con mucho gusto les estaré asesorando. Chao, chao, que Dios los bendiga.
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Ya tenemos en Colombia las 4 de la tarde, 24 minutos, 4:24. La radio de todos y para todos en esta tarde, que Dios nos da. En este miércoles, hoy es 15 ya del mes de julio, dándole gracias a Dios, mitad de este mes. Séptimo ya. 2026, bueno, tarde soleada hoy, ¿no? Un día soleadísimo hoy, bueno. Bendito Dios, como siempre, dándole gracias a Papá Dios, hermano. Como siempre, dándole gracias a Dios en todo lo que venga, haga, permita Dios. Todo tiene un propósito y todas las cosas nos ayudan para bien. Lo dice la santa y bendita palabra. Todas las cosas nos ayudan para bien, hermanos. Todo, bendito Dios. Cuando ponemos, hermano, nuestro sentido en las cosas, en la palabra, todo nos ayuda para bien. Bendito Padre. Por eso, amados, qué importancia, bendito el nombre del Señor, glorificar ese nombre que es sobre todo nombre, Cristo Jesús. Sí. Alabado sea su nombre, bendito el Dios eterno de gloria, bendito el Padre celestial, bendito el Dios que hizo los cielos y la tierra, bendito el Todopoderoso en esta tarde, por iluminarnos, por guardarnos a esta hora, por darnos fuerzas y por ayudarnos en estos tiempos, a veces difíciles, pero Dios es bueno. Dios siempre estará allí. Dios, dice su palabra, pelea por vosotros, conoce la situación de cada uno de nosotros, conoce su corazón, conoce su estado de ánimo, de salud, ¿sí? Todo lo conoce Dios. Por eso es tan importante, hermanos, creer en Él, creer en nuestro Dios Todopoderoso. 4:25, sean todos bienvenidos a este programa, a este espacio, un espacio diseñado en esta hora para compartir, para saludarles. Y de antemano agradecemos al Todopoderoso. Gracias a cada familia, a cada oyente, a cada uno de ustedes por seguir nuestra señal cada día. Cada señal, cada radio que se enciende en esta tarde, un saludo muy especial para usted. Dios le bendiga, Dios le pague en esta tarde. A todos los que a esta hora se conectan a través de nuestra voz. Y bueno, como siempre, dándole toda gloria y toda alabanza al Todopoderoso, al Rey de los Reyes y Señor de los Señores, el que puede, el que todo lo puede. A Él le damos toda gloria, a Él le damos toda alabanza, a Él sea toda gloria, honra y honor en esta maravillosa tarde que papá nos da, nos bendice y nos regala. Y aquí estamos como siempre, ¿no? Como siempre, contento, agradecido con mi Dios. Y bueno, hermanos, con cada oyente, un abrazo muy especial para usted. Dios lo bendiga a usted, toda su casa y su familia. Bienvenido, 4:26 minutos. Agradecemos así el apoyo especial del Cabildo de Honduras, de nuestras autoridades, de nuestros patrocinadores, de las comunidades, de la consejería, en fin, muchas gracias a cada uno de ustedes y a nuestros oyentes, un abrazo. Y gracias de antemano por acompañarnos. Y bienvenidos. Son en Colombia a las 4:26 minutos.

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Dios manifiesta. El temor de Jehová es aborrecer el mal. La soberbia y la arrogancia, el mal camino. Y la boca perversa, aborrezco. Proverbios capítulo 8, versículo 13.

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1: Ahí pasamos esta canción a las 4 de la tarde, 42 minutos, Los Esposos Londoño. Qué triste andar sin Cristo. Titula esta canción en esta maravillosa tarde que Dios nos da, nos bendice, nos regala tarde calientica hoy, ¿no? 4:42, bueno, 18 minutos. Ya nos separan de las 5 de la tarde, pasa el tiempo también, pasa la tarde y bueno, nuestra voz. Acompañadito de esta estación de radio con ustedes, muchas gracias a los oyentes, ¿no? Saludar a todos los hogares, familias. En esta tarde donde llegan estas ondas sonoras, aquí en Morales, barrios, a esta hora, veredas, corregimientos, municipios, donde acompañamos a través de nuestra voz. Radio de todos y para todos, como siempre, agradecido con Papá Dios por esta maravillosa tarde que Dios nos da, nos bendice y nos regala. 4:43, radio para todos, 17 minutos. Ya nos separan de las 5 de la tarde, así pasa esta hora. Y nuestra voz, acompañadito de todos los hogares, a esta hora la radio que se enciende en sus diferentes lugares, como siempre en estas tardes, ¿no? Oiga, sí que tenemos una sintonía grande, bendito Dios, en todo lugar. Nos acompañan a través de sus receptores. Y también muchas gracias a todos los oyentes, también aquí en Morales, en los barrios a esta hora, veredas, corregimientos y municipios, donde llegan estas ondas sonoras, gracias al apoyo especial en esta tarde de la autoridad de Honduras. 4:43 minutos. Se examinaron documentos a nombre de Jorge Luis Paja Pechené. Él extravió su cédula, su licencia de conducción, entre otros documentos. Trayecto Morales hacia la Unión Piéndamo. Por favor, que nos haya encontrado, comunicarse al 310-647-0390. O también lo puede hacer a través de la emisora. Y buena gratificación, ¿no? La persona que dé información de estos documentos extraviados. 16 minutos ya nos restan para que sean las 5 de la tarde. Hora de tomarnos un cafecito esta tarde, ¿no? Acompañadito de nuestra voz, de esta programación y de los 98.9, nuestra voz estéreo. Radio para todos en esta maravillosa tarde que Dios nos da, nos bendice y nos regala.

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14: Son las 5:02.
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Entremos en Colombia a las 5 de la tarde, 23 minutos, 5:23 minutos en la radio de todos, 5:23 ya, a través de nuestra voz, esta canción, querido amigo. A través de nuestra voz 98.9, así avanzamos en esta tarde, a través de nuestra voz, la estéreo que llega a esta hora a los hogares, ¿no? Nuestra voz estéreo radio para todos, que llega a los hogares y familias, día a día, cada tarde, cada mañana, alegrando la casa, el hogar y la familia, todos ustedes. El trabajo también, ¿no? Porque hay mucha gente que aprovecha la tarde que está fresca, ¿no? Entonces dice, bueno, vamos a trabajar después de las 5, 6 hasta las 6:30, ¿no? Uno aprovecha ese tiempo, hermano. En esa hora ya baja bastante el sol y bueno, pueden ir a trabajar un rato también, hermano. Bien bueno, el día no es el que trabaja. El que trabaja es uno, amado. 5:24 minutos. Se puede trabajar 2 horas bien trabajadito y compensa hasta 4 o 5 horas, hermanos. 5:24 minutos, vuelvo y digo, el día no es el que trabaja es uno, hermano. 5:24. Así avanzamos a esta hora, a través de nuestra bola radio a todos y para todos. El fuerte calor ya no deja trabajar, ¿no? No se aguanta uno, hermanos. Tipo hasta las 12 y bueno. Y eso que ya uno ya termina, hermanos, cansadito, el sol bastante lo aporrea bastante. Son las 5:25 ya. Así pasa el tiempo y bueno, también hay que, hermano, aprovechar bien los tiempos también, como dice la palabra. Entonces, después de las 5, pues hombre, cae la fresca, ¿por qué no le hace hasta las 6:30 que todavía se ve? Y puede trabajar, amado, 5:25, sin necesidad tampoco, muchas veces, hermano, de esforzarse tanto. Cuando Dios lo va a bendecir, a uno lo bendice así, hermano, no se esfuerce tanto. Son las 5:25, radio para todos, igual hay que seguir trabajando, como dice la palabra. 5:25, saludos en esta tarde a todos los oyentes. A todos los hermanos en Cristo también, un saludo muy especial. Quiero saludar a mi hermana Marina ahí en la comunidad de Santa Rosa, mi hermano Pedrito, Dios los bendiga a todos allá. Bendiciones, un abrazo para ustedes. En esta tarde mucha fuerza para todos los oyentes allá, para mis hermanos ahí en Cristo, 5:25. Y pa'lante como siempre en el amor del Señor. 5:25, mi hermanita Marina, muchas pero muchas bendiciones para usted y toda su familia. Y que el Todopoderoso me la bendiga grandemente. 5:26 minutos, a esta hora sí avanzamos a través de esta programación de los 98.9, la FM. 5:26 minutos.

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0: Son las 5:34.
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Ya tenemos en Colombia a las 5 de la tarde con 42 minutos, 5 con 42, oh, bueno, solamente 18 minutos, ya nos separan de las 6 de la tarde. Nuestra voz acompañándolos a todos ustedes mañana. Les recuerdo que mañana será hasta en punto de las 7 de la mañana, ¿no? Debido a que a las 7 de la mañana, bueno, quitarán el fluido eléctrico, lo que tiene que ver Morales, Cajibío, zona urbana y también rural, ¿no? Entonces mañana será mantenimiento de las 7 de la mañana a 6 de la tarde, mañana, bendito Dios, 5:42 minutos ya. A todos mil gracias, entonces mañana los esperamos en punto de las 5 de la mañana a ustedes, ¿no? Dios los bendiga a todos, muchas gracias, un abrazo, bendiciones para todos ustedes.

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1: Son las 6:03.
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